0: quedará muy poco del otro lado para llevarla a la Casa de la Cultura.
1: Sí.
0: Y esa será una calle de gran alivio para la ciudad.
1: Sí.
0: Porque yo estuve en la reunión cuando hablamos con el presidente Narry Juan Afura, y el alcalde estaba ahí, Alfredo Valeriano, y yo lo escuché. O sea, no estoy diciendo, ni busco, menciono tercero, yo lo escuché, que el presidente Narry Juan Afura le dijo: mira, Alfredo, me hablaste de una calle para pavimentar, y Alfredo le habló de que no es la 22, porque la 21 de agosto se llama porque un alcalde tomó posesión el 21 de agosto. Y ese fue Ramón de Jesús Avión.
1: Y a mí me funcionó en mi campaña también, llamamos la casilla 21. Y decíamos la 21, la 21 de agosto.
0: Y entonces creo que es la primera, creo que la que está es la primera que va a terminar también con la colaboración del Ejecutivo. Y si ustedes siguen trabajando en esa calle que están hablando, entonces tendrá la calle 21 de agosto dos zonas de alivio. Dos zonas de alivio.
1: Entonces, la que el presidente prometió, ¿cuál es?
0: La del lado de los bomberos, la del otro lado. La del otro lado es la que prometió completar él. Y ahí estaba yo. O sea, no estoy diciendo que él dijo, no, me acuerdo. Como igual también el puente a desnivel. El puente a desnivel, él también le dijo, o sea, son promesas que tenemos. Y el hospital, que desafortunadamente la Secretaría de Salud dijo que iba a trabajar y no, a esas alturas no han avanzado nada. Se lo cuento igual también porque nos reunimos y ellos hablaban de que iban a venir con unos planos. Nosotros más bien ya tenemos planos y ellos todavía no han avanzado nada en este tema. Pero es agradable tenerlo aquí y que la gente conozca de primera mano usted y con las imágenes de la compañía más los miembros de Pronaver, que esas tres cuadras estarán por iniciarse.
1: Así es, y se van a iniciar este año porque ya está aprobado, ya está el presupuesto. Y además hemos estado, venimos de otros municipios, déjeme decirle que venimos de Humuya, estuvimos en Ajuterique, San Jerónimo también.
0: ¿Con proyectos de pavimentación también?
1: Con proyectos de pavimentación, en Ojos de Agua también. Mañana voy a Miámbar, que yo sé que aquí lo mira este canal, todo el departamento. Vamos a estar haciendo una cancha multiusos allá en Miámbar. Vamos a Taulabé también, que vamos a pavimentar el bulevar y una calle ahí también de Taulabé. San José de Comayagua, vamos a hacer una caja puente.
0: Oye, ¿cuántos proyectos tiene usted?
1: No, hay poco
0: porque
1: a poco, porque
0: acaba de hacer una buena lista ahora.
1: No, sí, gracias a Dios, pues mire que se ha ido aprobando varios proyectos, hemos estado ahí haciendo.
0: ¿Estos son los proyectos del 2026?
1: Sí, de este año, el próximo año ya tenemos una
0: ya
1: lista.
0: ¿Ya tiene solicitud?
1: Bueno, ya visualicé esa calle que le comenté ahorita, es uno que quiero meter para el siguiente año.
0: Ah, ¿verdad? No, ese sería interesantísimo.
1: Entonces, y aparte le voy a estar preguntando a usted, que usted conoce más tema de esa, la ciudad, ¿verdad?
0: Es que esa calle, yo me acuerdo que incluso la anunciaron. Es más, va igual lo del estadio. ¿Tiene alguna información usted de lo del estadio?
1: Sí, ya está aprobado. Ya el presupuesto lo vi, ahorita está aprobado. Se tiene que iniciar por lo menos en estos meses.
0: Me dijo el alcalde Valeriano de que lo que atrasaba en Siguatepeque era que la compañía que tenía el contrato anterior ya no será la que va a continuar.
1: Sí, es que a veces, bueno, nos pasa en tema de construcción. Mira, me ha pasado que hay lugares que yo he ingresado al proyecto, se aprobó, el presupuesto está, pero el gobierno anterior empezó tal vez un tramo y le debe a una empresa constructora y la empresa tiene demandada al gobierno por tal proyecto y a veces esos procesos son los que atrasan. Entonces ahí puede ser algo similar. Me imagino que la empresa que empezó el proyecto del estadio y todo eso.
0: Pero es que antes se hablaba, Juan Carlos, de 32 millones, pero lo que se publicó que aprobó el Congreso es como 12 millones y medio, como 20 millones menos. Y tengo entendido que solamente de engramado Bermuda. Sí, no se habla de la pista ni de iluminación.
1: Mire, yo miré que era el tema de grama. Y mejoras alrededor, pues.
0: No va la pista de tartán, sí, ni no va iluminación, ni camerino.
1: No miré eso yo en el presupuesto que había, solo miré el tema de grama y mejoras, decía allí. Entonces no miré eso, pues. Si no, el próximo año vamos a empujar para que siga. Usted sabe que esto es poco a poco,
0: sí,
1: también.
0: Sí.
1: Poco a poco. Pero debe ser algún tema de eso también, de que un proceso legal o la empresa no cumplió también.
0: Sí, porque eso me lo dijo el alcalde. Íbamos a ir la semana pasada de nuevo a tocar lo del hospital con el alcalde Valeriano. Íbamos a tener una plática también con el abogado Gerardo Fajardo. pero bueno, no se pudo, no estaban, ellos estaban de viaje, no fuimos. Luego el alcalde el viernes salió para los Estados Unidos, usted lo acaba de mencionar también, que sí, no está en el país y necesitan una firma de él, que la enviará desde allá, porque ahora se puede, ya es válido.
1: Sí, ya,
0: una
1: ya
0: firma digital, editar, una sí, firma digital es igualmente válida y legal. Y esa fue la noticia que tenemos, pero por ahora no hay ningún movimiento ahí, solo que Independiente está haciendo bien las cosas.
1: Y también el alcalde anda en un tema de viaje, pero anda en un tema para traer beneficios a Sigua, porque anda con un tema de construir canchas. Entonces anda ya con un tema de unas ONG, y pues lo que me comentó, ¿verdad? Para que la población sepa que él anda buscando beneficios y ayudas para traer a Siguatepeque, ¿verdad?
0: Bueno,
1: entonces, ojalá, primero Dios, que salga todo con positivo, ¿verdad? Y con provecho para que Siguatepeque siga desarrollando, ¿verdad?
0: Cada obra que haga, si usted no la comparte, sí, con muchísimo gusto.
1: Un placer.
0: Las cosas buenas,
1: gracias,
0: hay que decirlas, ¿no?
1: Y también estuvimos metiendo las lámparas de toda la 21. Estuvimos iluminando, bueno, todavía
0: los vi, por eso se lo vi en
1: sí,
0: su red social.
1: Entonces también hemos estado en Comayagua, en la vía, toda la CA5, Pozo Azul, el peaje, y pues están continuando, ¿verdad? Tratamos de, ya ingresamos a los barrios también, y la idea es estar gestionando en Tegucigalpa, Lené, trayendo lámparas a los municipios y pues entrar a los barrios y poder iluminar lo más que podamos.
0: El que marcó la 21, que se quede tranquilo.
1: Sí, así
0: que
1: es.
0: Que le está respondiendo.
1: Así es, estamos respondiendo a la 21. Así que la 21 nos respondió y vamos a responder.
0: Okay.
1: Un placer.
0: De nuevo, muchísimas gracias.
1: Y gracias, saludo a la población y que Dios los bendiga a todos, ¿verdad?
0: Vamos a la pausa y regresamos.
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0: 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Isihuatepeque albergará por primera vez en Honduras el 6º Congreso Mundial por la Paz, reuniendo a delegados y líderes internacionales para promover el diálogo y la resolución de conflictos. Nos detalla a continuación de esta interesante actividad que se estará realizando esta semana nuestro compañero Martín Lazzarone.
1: Y bueno, muy feliz de estar hoy acá en Sihuatepeque para hacer este 6º Congreso Mundial por la Paz, que los dos primeros días van a ser en esta ciudad tan maravillosa, tan cálida que tiene Honduras. Y bueno, tratar de dar lo mejor de no solo de nosotros, sino de todos los congresistas que van a estar presentes de diferentes partes del mundo, y tratar de que Sihuatepeque sea un referente mundial por la paz.
2: ¿Qué vamos a ver, qué vamos a esperar de este congreso?
1: Bueno, van a haber diferentes ponencias de congresistas de todas las ramas, ¿no? Del arte, de la ecología, de un sinfín de actividades que se realizan, ¿no? Todas orientadas ¿a qué? A la paz, ¿no? A tejer hilos de paz, y que es una entrada pública para todo el mundo que lo desee, que está a cargo dicho congreso de una parte local, a cargo de la doctora Dania Mallorquini y de la doctora Carla, así como una de las creadoras impulsadoras de este congreso que se ha realizado en diferentes países como Argentina, Costa Rica y México, que es la doctora Elena Vargas y Eduardo, ¿no? El doctor Eduardo. Ellos son los promotores, y bueno, y en este año la doctora Dani y Carla se han sumado para que Honduras sea un referente. Entonces, toda la gente que está viendo esto, tanto mañana como pasado, en los diferentes puntos que lo van a poder estar viendo en las televidentes en el dossier, en los diferentes institutos educativos de la ciudad de Sihuatepeque, van a haber diferentes ponencias de los congresistas en todas las ramas, y es importante que estén todos para, bueno, conocer un poco de lo que se trabaja por la paz, y que la gente también entienda que un poco la paz no es solo el tema de la ausencia de guerra, sino que la paz también es estar bien conmigo mismo y estar bien con los demás, ¿no? Entonces eso es lo que busca este congreso.
3: Y sobre todo, si educamos a las jóvenes generaciones a los valores de la paz. Entonces tenemos esta posibilidad, es una novedad que no hemos hecho en los congresos anteriores, de ir a los centros educativos a hablar con los estudiantes directamente, a crear talleres, sobre todo a sensibilizarlos al tema de la paz. Porque como decía Nicolás, muchas veces la paz se entiende solo como la ausencia de la guerra, pero no me toca. Por ejemplo, yo vivo en Honduras, aquí no hay guerra. No me toca, pobre la gente que está ahí pasando mal. En cambio, muchas veces la guerra la llevamos en el corazón, la llevamos en la familia, la llevamos en el colegio, entre amigos, en el barrio. Entonces queremos llegar a estas instituciones, cada uno con su especialización. Yo hablaré de la pedagogía de la paz, de la educación a la paz. En la educación, Nicolás hablará más en el mundo de la música como instrumento de paz, ¿no? Para que las jóvenes generaciones comprendan que tienen un rol fundamental, que si no lo hacen ellos, nadie lo puede hacer en su lugar.
4: Sí, la verdad que el congreso sí, es primera vez, ¿verdad? Anteriormente habíamos tenido otro evento también que fue un éxito en el 2023, y bueno, pues agradecer a la organización del Congreso Mundial por la Paz, porque tuvieron a bien a darnos a nosotros la sede este año, que estamos cumpliendo el centenario de título de ciudad, pues que fue una petición que le hicimos en la Ciudad de México en el 2024, y el año pasado en Buenos Aires pues ya se nos dio la estafeta. Y bueno, agradecer también a nuestros compañeros conferencistas que realmente pues vienen aquí a apoyar al Congreso, y sobre todo a promover lo que es la cultura de paz, que tanto lo necesitamos pues en todos los países.
5: Bueno, arranca el jueves, ¿verdad? El jueves.
0: Miércoles y jueves. Estarán visitando algunos centros educativos para socializar con los estudiantes, tema tan importante de la paz, y luego el jueves continúa en la Casa de la Cultura y harán un cierre en la Plaza Cívica La Amistad San Pablo a las 5 de la tarde.
5: Bueno, toca ahora con este Foro Internacional por la Paz.
0: Sí.
5: El próximo año, Siguatepeque es la sede nacional del Congreso Médico.
0: El próximo año, 2027.
5: Siguatepeque es la sede. Siguatepeque es sede a nivel nacional. Así que ya nuestra ciudad está tomando no solamente la geografía que nos, que nos bendice de ser un punto de convergencia, sino que ya tenemos las instalaciones.
0: Ya pasamos,
5: tenemos las instalaciones
0: no solo actividades propias del país, sino que a nivel internacional convergen mucha cantidad de personas que realizan este tipo de eventos. Así que hay que dejar nuestra mejor impresión, hay que entregar nuestra mejor impresión que se lleven los visitantes en estos días.
5: Es mire, yo hablaba con el doctor Darío Varela, que es el presidente del evento de los médicos a nivel nacional el año pasado. Y nosotros tuvimos la oportunidad de poder escuchar a unos charlistas colombianos con el tema de tiroides y el tema de la vitamina D. Que la vitamina D no es una vitamina, la vitamina se quedó con ese nombre, con ese sobrenombre de vitamina D, porque la no es vitamina D, es hormona D, no vitamina D. Pero bueno, si usted dice hormona D, le van a decir que está loco, ¿verdad? Tú puedes decir usted está loco, pero es hormona D. Y pues estas charlas son tan interesantes, he tenido la oportunidad de escucharlos dos, tres veces a estos dos médicos. Que, pues primero allá en Colombia hablé, y luego vino Mauricio de la compañía acá a Honduras, volví a platicar con él y me dijo, sí, nosotros podemos traer a estos charlistas para este tema de actualización. Me comuniqué con el doctor Darío Varela y le dije, doctor, el laboratorio está dispuesto a traer a esos dos charlistas. Y yo me comprometo, como lo estoy diciendo así públicamente, de que todo aquel que vaya a esas charlas, a todas, no solamente a los de ellos, pero en estas dos yo me refiero más porque son los que yo escuché ya, y digo, son fabulosas. Los dos expositores son espectaculares con evidencia médica, ¿verdad? Que eso es muy importante cuando usted va a una charla y le dice, bueno, aquí está, con evidencia médica, no es que yo diga, aquí están los artículos, estos son, y al final se los doy para que los lean y los compartan. Entonces, vuelvo al inicio para decir que Siguatepeque será sede, ya fue una vez.
0: Y tan importante,
5: y ahora
0: este tipo
5: hay
0: de
5: más instalaciones, hay más capacidad hotelera en la ciudad, y seguro va a ser
0: hoteleras, restaurantes, lugares.
5: Éxito,
0: y es tan importante que los médicos se actualicen para eso, reprisa a los
5: toca,
0: pacientes.
5: Toca.
0: Para que estén ya acorde a las necesidades actuales.
5: Sí, toca, por ejemplo, lo que le acabo de decir.
0: De la vitamina
5: D.
0: Mejor,
5: a lo mejor se sorprendieron
0: sí,
5: algunos ahí.
0: Sí, porque muchos consumimos vitamina D3 y no sabíamos que son hormonas.
5: Es hormona D. No, no existe vitamina D, existe hormona D. Pero usted así le dice.
0: Sí.
5: Igual, que valga la publicidad. A la pasta de zapatos, usted le dice chinola o no.
0: Sí.
5: Chinola es una marca.
0: Sí, sí, cierto.
5: Chinola es una
0: chinola.
5: Marca.
0: Chinola.
5: Usted le dice Gillette a las hojas.
0: Ajá,
5: Gillette
0: sí.
5: Es una marca, es una
0: marca.
5: Hoja de afeitar.
0: Sí, sí, sí, sí.
5: Por ejemplo.
0: Sí, y nos quedamos con eso entonces.
5: Así es. Pero bueno, vamos a hacer una pausa, vamos a regresar, vamos a hablar de deportes, ¿ah? Cuando vengamos de la pausa. Independiente lo está haciendo muy bien y va a enfrentarse a Génesis, si no estoy equivocado, es el sábado, ¿no? El sábado a las 3. 3 de la tarde en el Carlos Miranda. Si la gente lo ha ido acompañando, me imagino que el sábado habrá mucha más afición. Y es frente a Génesis. Independiente lo está haciendo bien. Se ve la mano del técnico. Se ve la mano del técnico. Porque Independiente no tiene una gran plantilla. Al menos no tiene nombres. Pero le están sobrando hombres. Y está sacando un gran torneo. Tanto que está arriba de Motagua, que es el campeón.
0: Uh-huh. Increíblemente
5: pronto. Arriba de Motagua, que es el campeón. Y les doy otros detalles después de esta pausa. Quédense con nosotros.
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11: Precio de los combustibles en Siguatepeque. 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Gasolina regular, 126 lempiras con 22 centavos. Diesel, 136 lempiras con 10 centavos. Queroseno, 120 lempiras con 40 centavos. Precio del gas. LPG doméstico, 285 lempiras. 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
13: Bueno, vamos a hablar de los deportes, que siempre es cortesía de Farmacia Bodefarma, que está en el barrio San Juan, acá en Iguatepeque. 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Primero informo de que Justin Campos, que es el entrenador del Real España, está en Costa Rica. Parece va a dejar al Real España. España tiene, según información confirmada de Costa Rica, aquí se decía 3, Costa Rica dice 2. 2 meses sin salario, Real España. 2 meses. Y hoy estaba brindando declaraciones un periodista tico desde Costa Rica, que se había encontrado al entrenador del Real España en un banco en Costa Rica. Ya está allá. Porque no le pagan al plantel, porque ahí le deben. No está en Honduras. Se dijo, confirmo que Justin Campos viajó a Costa Rica en medio de los rumores que lo están vinculando al Herediano. Y esto se va a saber el jueves, porque Herediano tiene partido por la Copa Centroamericana el miércoles. Y Jafet Soto dice, yo voy a dirigir este partido de Liga, que ya lo dirigió, y el de Centroamérica el miércoles. Pero el jueves ya tenemos que tener técnico. Y si no solventa el pago el Real España de aquí al jueves, si no cancela los salarios el Real España, pues Justin Campos, quien está en pantalla, será el nuevo entrenador del Herediano de su país en Costa Rica. En Costa Rica. Otro dato. Atlético Independiente no le va a transmitir Televicentro ni le va a transmitir HCH. A Atlético Independiente le va a transmitir Multicable. En su sistema de cable y en todas sus plataformas. Que les quede bien claro. Por allí es donde lo pueden seguir el partido. Lo correcto es vamos y apoyemos al equipo sábado y a las 3 de la tarde. Que se siente el apoyo. Va a haber buena cantidad de público porque seguro se van a mover los paseños también, ¿no? Uh-huh. Porque es el clásico del centro. Es el clásico del centro. El equipo de Siguatepeque con el de La Paz. Seguro los paseños llegarán porque, bueno, está levantando el equipo de la policía. Ganó 3-0 a Platense. Independiente empató con Real España 1-1. Y el sábado a las 3 de la tarde en el Carlos Miranda será el juego. Seguro irá mucha afición de Siguatepeque, que lo ha estado acompañando. Y también se harán presentes, sin duda, de La Paz, a apoyar al Génesis Policía. Ni Televicentro, ni HCH, ni lo busquen ni pierdan el tiempo. Uh-huh. Si tienen multicables, en multicable, y si no lo tienen, pues lo buscan en las plataformas de multicable. 3:00 p.m. en el Carlos Miranda, aquí en Comayagua. Atlético Independiente recibe al Génesis, Policía Nacional de la cabecera departamental La Paz. Les estoy diciendo la verdad, lo correcto. Motagua y Universidad van a jugar el viernes, el sábado es Atlético Independiente y Génesis, Estrella Roja lo hará con el Juticalpa, Choloma recibirá al Platense, Maratón y España, el clásico. En uno de los peores momentos que vive Real España, económicamente hablando. Y Potros Olimpia. Esos son los 6 partidos de la próxima jornada de la Liga Nacional. Y aquí está la tabla de posiciones. Olimpia es primero. El segundo es Real España. El tercero es Olancho. Porque, bueno, es más, ya ni se llama Olancho. Oficialmente le cambiaron el nombre a Potros. Olimpia primero. Real España es el segundo, Potros es el tercero, Maratón es el cuarto, Génesis es el quinto, Estrella Roja es el sexto, Atlético Independiente es el séptimo, Motagua es el 8, la Universidad es el 9, Platense es el 10, Choloma es el 11 y Juticalpa es el 12. 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
14: El futbolista hondureño Denis Meléndez se encuentra a la espera de la resolución de la Comisión de Disciplina de la Liga Nacional tras la fuerte agresión que cometió contra Edwin Rodríguez durante el clásico Olimpia versus Motagua. El mediocampista azul fue expulsado con tarjeta roja directa y podría enfrentar una sanción de al menos 2 partidos. La acción ocurrió al minuto 40 del primer tiempo en el Estadio Nacional Chelatucles, en una disputa de balón donde impactó con el antebrazo el rostro de Edwin Rodríguez, provocándole un sangrado abundante por la nariz. La acción fue calificada por el árbitro Saí Martínez como una agresión directa y conducta violenta, ya que el jugador del Motagua se olvidó del esférico para propinar el golpe. El matemático, tras observar la gravedad de la falta y la sangre en el rostro del jugador albo, mostró la tarjeta roja directa. La expulsión dejó al Motagua con 10 hombres y marcó un punto de inflexión en el partido, que finalmente terminó con victoria 3-1 del Olimpia. Según el reglamento disciplinario de la Liga Nacional, las agresiones con violencia o que generen lesiones suelen ser sancionadas con un mínimo de 2 partidos de suspensión, además de la automática por la expulsión. La Comisión de Disciplina analizará el informe arbitral y las imágenes de la jugada para determinar el castigo definitivo a Denis Meléndez. La falta generó reclamos del banquillo azul liderado por el técnico Javier López y del capitán Christopher Meléndez, pero la decisión del silbante se mantuvo. Edwin Rodríguez debió ser atendido inmediato por el cuerpo médico para detener el sangrado. Ahora Denis Meléndez deberá esperar el fallo oficial. De confirmarse una sanción de 2 partidos, el volante se perdería los próximos compromisos del Motagua en el torneo Apertura 2026-2027, lo que representa un golpe importante para el mediocampo del cuadro capitalino. Jorge Benguchet se robó los focos de atención tras el Clásico Nacional ante Motagua. El atacante atendió a los medios de comunicación en zona mixta tras finalizar el encuentro y se desahogó por la falta de gol en el inicio del torneo de Apertura 2026. Aunque los dirigidos por Eduardo Espinel ganaron 3-1 a Motagua y alcanzaron el liderato solitario con 9 puntos, el atacante terminó el partido sin anotar. Sin embargo, a pesar de esa sequía en la Liga Nacional, el Toro prefirió enfocarse en el buen momento del grupo. El artillero albo dejó claro que la prioridad absoluta es el triunfo del club por encima de los reconocimientos individuales. Para él, ganar un choque tan importante le da la calma necesaria para seguir buscando su mejor versión en cada jornada. En medio de las exigencias del entorno albo, el delantero reconoció que la afición exige resultados inmediatos a los goleadores. Benguche fue directo sobre lo que vive un atacante Olimpia cuando no logra anotar en partidos claves. Cuando no anotas, sos el peor y tenés que estar claro en eso. Hay que seguir trabajando, hay que seguir luchando en base a todo lo que se venga, porque es así, señaló sin rodeos el atacante de los merengues. Asimismo, reflexionó sobre su relación con la hinchada olimpista y su esfuerzo diario dentro del campo. Yo no soy tan querido, por así decirlo, por la gente del olimpismo, pero bueno, eso al final da igual. Creo que me preocupa estar bien en lo personal, que mi familia esté bien. La estoy luchando y el equipo gana, que es lo más importante de todo. Denis Lemus, TV Centro Deportes.
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4: Bien, continuamos con la información y damos paso que en este momento están socializando el proyecto en el mercado San Juan. Esto para proteger del clima de vendedores y despejar las aceras ocupadas por carpas informales, que está inundado el mercado San Juan. No hay ahí alguna regularidad en este sentido. Pero para hablarnos de mayores detalles, vamos a escuchar al empresario Elvin Gómez, presidente de la Junta Directiva del Mercado, que le concede esta entrevista y nos amplía a continuación el licenciado Denis Hernández para el Noticiero Estelar.
5: Como ya sabemos, los tres mercados de Siguatepeque funcionan bajo la modalidad de arrendamiento con la alcaldía. Y aquí se vela por una serie de situaciones. Elvin Gómez es el presidente del mercado San Juan.
6: Venimos trabajando en armonía, venimos trabajando pagando nuestro arrendamiento del mercado a la municipalidad todos los meses. Y en cuanto a eso, pues estamos al día.
7: ¿Habían pensado planificar colocar una especie de techado para las ventas de los días jueves y domingos? ¿Cómo está ese proyecto?
6: Todavía no lo hemos presentado directamente con presupuesto ni proyección a la municipalidad, pero sí, es uno de los sueños que tenemos como directiva en este periodo, poder lograr ese proyecto para los vendedores eventuales. Como usted sabe, cuando viene la lluvia se van los vendedores que están en la rampa, se van los que andan comprando. Entonces, ¿por qué no hay un lugar donde poder cubrir sus productos a la hora de la lluvia?
7: ¿Tienen idea cuánto puede representar económicamente este proyecto?
6: Presupuestado creo que 1.500.000, más o menos.
7: ¿Y es factible hacerlo?
6: Es factible porque igual no le estamos pidiendo el 100% de la municipalidad, porque nosotros manejamos unos fondos que tenemos que ejecutarlos como directiva en ese proyecto.
7: ¿Y en ese sentido pudiera haber mayor funcionalidad del mercado?
6: Más que todo beneficio para los vendedores eventuales, que le llamamos nosotros, no es para los locatarios internos, porque recuerde que el locatario interno está dentro del mercado, estamos con sus puestos de ropa, en mi caso con las medicinas, otros con frutas, verduras, calzado, todos los rubros que hay en el mercado. Entonces el beneficio es para los vendedores eventuales que traen sus frutas, que traen sus verduras, que traen sus aguacates, sus piñas, naranjas, todo lo que viene a vender al mercado, a la feria del agricultor.
7: Elvin, ya sabemos que históricamente el mercado San Juan es atrayente y vienen vendedores de otras ciudades, vienen a vender, no pagan impuestos y se convierten en competencia.
6: Es un problema de hace años, se podría decir, que estamos teniendo como mercado, porque a nosotros como administrar el mercado nos dieron un perímetro, pero sí hay calles cercanas, aledañas al mercado, que está lleno de vendedores eventuales. Y todo mundo tenemos derecho a trabajar, pero ordenadamente. Recuerde que si usted quiere pasar un jueves, un domingo por el mercado, es bien complicado. ¿Por qué? Porque hay carpas por un lado de la calle, hay carpas por otro. Entonces, se vuelve un poco tedioso pasar por frente al mercado. Nosotros, la área que a nosotros nos corresponde, que es toda la L, donde está la escuela y por donde usted sabe que está la volqueta, esa área siempre permanece el paso de los vehículos libre, pues, y el paso del peatón libre. Pero el problema lo tenemos a los alrededores, y no sabemos cómo la alcaldía ha dado o ha permitido que estas personas se aposten a vender ahí, pues. Como le digo, todo mundo tenemos derecho a trabajar, pero ordenadamente y respetando el derecho ajeno.
7: Y la otra situación es que estas personas generan incluso problemas de basura, de desechos sólidos.
6: No, así es. Y generalmente es la volqueta de nuestro mercado, la que nosotros tenemos como recolectora de basura, la que reúne esa basura y los toca botarla. Pero la verdad que Ellos también sacan, creo, la basura al tren de aseo, no sé por dónde les pasa, no sé cómo hacen para sacarlo o dónde la tiran realmente, que sí, porque hay muchos vendedores. Si usted mira al frente de Bode Pharma, hay una área donde incluso ponen conos para que los carros no se les estacionen al frente del puesto donde ya está cubierta la acera.
5: Se tiene contemplada la ejecución de este proyecto, que es un techado en los laterales, y así proteger a los vendedores que bajan de las comunidades. TV Centro de Noticias.
8: Qué bueno que buscan soluciones. Siempre he dicho que a mí me gusta ser coherente. Y este noticiero va a cumplir 25 años. Cuando Guillermo Martínez Suazo era el alcalde de Siguatepeque, y el doctor Alfonso Díaz Pon, que en paz descanse, era uno de los allegados a Manuel Cerdán Rosales, y había conseguido unos fondos internacionales para hacer unos mercados verdes. Incluso logró construir, antes del golpe, el que está en Otoro. Y el doctor Alfonso Díaz Pon dijo: me encantaría hacer uno en Siguatepeque igual o de mayores dimensiones. Me acuerdo que venimos con Guillermo a proponerle al patronato, y el patronato dijo: no, ahí queremos parque de diversiones. Eso es lo que queremos. No nos interesa. De acuerdo que comentamos y dijimos: miren, ustedes como patronato son los dueños del terreno. Se los han cedido a ustedes. Ustedes perfectamente, si permiten que incluso con fondos internacionales se edifique, ustedes rentan, se agencian fondos en el patronato, por ejemplo, para que no falten lámparas, que tengan lámparas, que tengan de repente aseo el mismo barrio con los fondos que puedan recaudar de la renta de los locales.
4: Hasta cámaras de seguridad, por ejemplo. Tantas cosas que se pueden invertir.
8: Pues el patronato, y que se respeta lo que dijo: no, cancha de basquetbol y unos columpios y listo. Y después viene el gobierno y de paso a 100 metros les hace otra. De ahí del lugar. Recuerdo que después con el señor Sauceda, que está detenido, tengo entendido, de la policía, cuando se iba a hacer lo de la posta policial, la jefatura municipal, cuando pasamos por el mercado, quedó viendo esa plaza y dijo: aquí es. Este es el lugar. Entonces al señor Sauceda le dije: no pierden tiempo. No quisieron ni siquiera un mercado verde, van a querer una posta policial aquí.
4: Una estación policial.
8: Y me acuerdo todavía que en ese comentario dijeron: doctor, allá a la par suya, donde yo vivo, a la par, una manzana es de los profesionales forestales. Ahí una manzana, a la par de mi casa. O sea, la calle no se para. Como yo comentaba eso, y no todo el mundo se va a sentir conforme con los comentarios que yo haga. Uh-huh. Hay gente que no le gusta lo que yo diga. Y entonces, les digo, estábamos en un programa ahí en Hechos, y llamó a alguien: ay, ¿por qué no ponen la posta ahí al gobierno? Hace en movimiento. En el, y por Dios.
4: En el terreno que está contigo,
8: pero
4: a la casa
8: del doctor Baires. Por Dios que los llevé. Por Dios que los llevé. Y les dije: miren, yo tengo entendido que esto es de los profesionales forestales. Pero revisen cómo está ahora. Los profesionales están haciendo ahí su construcción, ya arreglaron el muro, y entiendo que quieren hacer su centro social y quieren hacer otras cosas más ahí en el lugar. Pero yo inmediatamente le contesté: por mi parte no tengo ningún problema. Óigame, si duermo con las puertas abiertas, sí, y con la policía de vecino.
4: Sí.
8: Ahí no está Raúl Ponce, que es vecino de la policía, para ver si tiene problemas, a ver si se preocupa cuando sale. Yo digo: no tengo ningún problema.
4: Bueno, y todavía está esa estación policial.
8: Yo esa, es más, yo iba a salir con una tontera con esa, para algunos, ¿ah? Con esa estación policial. Yo iba a decir aquí que ahí hicieran la segunda subestación de bomberos. Pero ya van a tomar donde el mercado que nunca funcionó. Que nunca funcionó, el San Miguel, el de arriba.
4: El San Miguel, exacto. donde era, bueno, donde anteriormente fue
8: Oseguera,
4: estación de bomberos.
8: Increíblemente, Oseguera,
4: y donde actualmente está la funeraria del pueblo.
8: Comandante de los bomberos, y que hablaba de que iba a ser la segunda, nunca la hizo. Nunca la hizo.
4: La funeraria del pueblo fue la administración del abogado Juan Carlos Morales.
8: Carlos Morales. Y él prefirió hacer un mercado antes que una segunda subestación de bomberos ahí en el lugar. Y hasta los mismos locatarios nunca quisieron estar ahí. Ahora está diciendo Elvin de que van a hacer unos aleros. Bueno, es que bien, para protegerlo de la lluvia, del sol, darle una mejor presencia, de repente una mejor higiene y todo lo que sea. Pero eso es lo que yo les estoy diciendo, es una realidad, es una verdad. Los dirigentes de ese momento

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0: Y de inmediato los dejo con el resumen de información internacional.
1: Desalojan la Alhambra tras registrarse un terremoto de 4,8 grados con epicentro en Gojar. Hay 3 heridos leves. Las réplicas se han sucedido a lo largo de la semana, registrando actividad sísmica del Estado español mientras las autoridades evacúan la Alhambra y examinan posibles daños. Es el temblor más fuerte dentro de la serie sísmica desde el pasado 15 de agosto. Un punto concéntrico entre Aledín, Gojar y Otura, junto al río Dilar y fuera de sus principales núcleos urbanos, ha registrado esta mañana el epicentro de un nuevo terremoto de 4,8 según el Instituto Nacional de Geosismología, que se suma al enjambre sísmico que lleva experimentado la provincia andaluza desde el pasado 14 de agosto. El instituto registra al menos 348 eventos, casi todo de baja magnitud. Dicho epicentro se encuentra a pocos kilómetros de la capital granadina, donde han desalojado preventivamente el Palacio de la Alhambra. La Junta de Andalucía ha activado, tras los avisos del IGN, el protocolo de evacuación en la Alcazaba, el Generalife y los jardines del conjunto monumental, que ha quedado sin turistas en torno a las 11:45. Desde las 5 de la mañana se han producido en torno a 18 réplicas hasta las 12:48 de la tarde. El ministro del Interior, Alexander Dobrindt, y la ministra de Investigación, Dorothee Barr, junto al presidente del gobierno de Sajonia, han inaugurado en Kostet un nuevo centro de investigación y defensa antidrones. En Kostet, al sureste de Magdeburgo, el ministro del Interior, Alexander Dobrindt, la ministra de Investigación Dorothee Barr y el ministro presidente Sajonia Anhalt Sven han inaugurado este martes un nuevo centro tecnológico de seguridad y defensa antidrones. El centro forma parte del Centro Aeroespacial Alemán, que opera en el enclave desde el 2021. Junto con el de

0: LR, levantamos con este nuevo centro tecnológico una instalación única en toda Alemania, en la que se investigan, desarrollan y prueban en laboratorios reales tecnologías innovadoras para la seguridad frente a drones, dijo Dobrindt. Habló de la guerra en la sombra del siglo XXI. El Centro Nacional de Pruebas para Sistemas Aéreos No Tripulados, denominación oficial, tiene la misión de posicionar a Alemania de forma excelente, gracias a una red de investigación altamente innovadora, única en Europa. Investigadores y responsables políticos se enfrentan a grandes retos. Al fin y al cabo, los drones le están robando cada vez más el protagonismo a las casas, también en Alemania. Para TV Centro de Noticias, Martín Lazzaroni.
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2: Bueno, les voy a confirmar, ya se los había dicho, con la fuerza de la verdad de este noticiero, con la seriedad con lo que nosotros lo trabajamos hace 25 años. El partido va por Multicable. No va por Televicentro, no va por HCH, ni irán los que vienen. Los partidos del equipo Atlético Independiente los transmite Multicable y sus plataformas. Así es. Acabo de hablar con su propietario, el señor Manuel Medina, y me lo acaba de confirmar, justamente después de que aquí dijimos no busquen otro canal. Es más, corran la voz para los que están en Estados Unidos, los que están en España, los que están en cualquiera otro de los municipios del país. Corran la voz, córranla. Es por Multicable y sus plataformas. No así como Televicentro, que usted, si hay un canal que no, un sistema de cable que no lo tiene, usted tiene que pagar para verlo. No, no. Están las plataformas libres de Multicable y estarán en el canal Multicable. En el sistema Multicable, que lo tienen en todo el país. Y les he aceptado gustosamente la invitación que nos han hecho para estar en la transmisión, para comentar el partido.
3: Usted va a estar entonces grabando el partido.
2: Vamos a formar parte del equipo de la transmisión y vamos a comentar el partido Atlético Independiente y Génesis.
3: Qué bueno.
2: Con los compañeros de Multicable, que ya habíamos hecho transmisiones de la segunda división. Y acabamos ahora mismo, nos acaban de invitar y les dije, bueno, con gusto vamos a acompañarles en la transmisión, a comentarles el partido este próximo sábado a las 3 de la tarde. Así que nos ven por Multicable, en el canal o en las plataformas, porque por ahí es donde va el partido. Pero lo correcto es que ustedes, nosotros, vayamos al partido. Y ojo, si son varios en la casa, atentos porque vamos a tener 20 boletos el viernes.
3: El viernes, aquí estar atentos, sí. Entonces.
2: 20 boletos el viernes aquí. 20 boletos el viernes aquí. Para el partido del sábado a las 3 de la tarde frente a Génesis. Vamos con las notas nacionales, el segundo segmento con nuestra compañera Yrette Esteves. Con esto llegamos al final de la emisión de hoy. Les agradecemos el favor de su atención. Los invitamos a que estén mañana de nuevo a las 5 de la tarde. Si Dios así lo quiere. Y ustedes nos siguen prefiriendo. Buenas noches.
3: Bendiciones a todos.
4: Una noche violenta deja 15 cuerpos en Medicina Forense de la capital. Al menos 15 cuerpos fueron ingresados en las últimas 24 horas a las instalaciones de medicina forense en la capital, como consecuencia de una jornada marcada por hechos violentos y accidentes de tránsito. Entre las víctimas figuran personas que perdieron la vida en homicidios y en accidentes viales registrados en distintos puntos del país. También fue trasladado a la capital el cuerpo de un agente de Policía Nacional identificado como Luis Álvarez, de 22 años, quien murió tras recibir varios impactos de bala en una colonia de Choluteca. El cuerpo del agente ingresó a medicina forense y posteriormente fue reclamado por sus familiares. Entre las víctimas de esta violenta jornada también se encuentra una mujer y un hombre que murieron en un accidente de tránsito ocurrido en la salida al sur de Tegucigalpa, donde estuvieron involucradas dos motocicletas. Durante la madrugada, varios de los cuerpos fueron entregados a sus familiares, quienes acudieron a las instalaciones de medicina forense para realizar los trámites correspondientes. Ministerio Público reafirma debido proceso en investigación contra Luis Redondo y exmiembros de la Comisión Permanente. El Ministerio Público reafirmó este martes su compromiso con el debido proceso y brindó detalles sobre el avance de la investigación contra el expresidente del Congreso Nacional, Luis Redondo, y otros 11 exintegrantes de la extinta Comisión Permanente del Legislativo. Los exfuncionarios fueron investigados por la presunta comisión de los delitos de abuso de autoridad, violación a los deberes de los funcionarios, usurpación de funciones públicas y traición a la patria, luego de que, según la investigación, habrían asumido facultades que corresponden exclusivamente al Pleno del Congreso Nacional. El Ministerio Público informó que actualmente se atiende una solicitud jurídica relacionada con la precisión de aspectos periciales dentro del proceso investigativo, como parte de la diligencia que busca establecer los hechos y determinar las responsabilidades que corresponden. El Ministerio Público reiteró que las investigaciones se desarrollan bajo la garantía del proceso y que corresponde a las autoridades judiciales determinar las responsabilidades legales que pudieran derivarse de los hechos investigativos. Hoy continúa audiencia inicial de Juan Orlando Hernández. Defensa objeta 49 medios de prueba. La audiencia inicial contra el expresidente Juan Orlando Hernández Alvarado continuó este martes con la etapa de objeción de la defensa de 49 medios de prueba presentados por el Ministerio Público y la Procuraduría General de la República. La audiencia corresponde al proceso instruido contra Hernández por el caso Pandora y se encuentra actualmente en la etapa de difusión y admisión de los medios de prueba ofrecidos por las partes. Carlos Silva, portavoz del Poder Judicial, informó que la audiencia se programó para iniciar a las 9 de la mañana y que, de acuerdo con la dinámica establecida, corresponde a la defensa pronunciarse sobre las pruebas ofrecidas por los entes acusadores. Mientras se desarrolla la audiencia, varios simpatizantes del expresidente comenzaron a llegar a las instalaciones de la Corte Suprema de Justicia, donde se desarrolló el proceso. Para TV Centro de Noticias, les informó Jiredes Tevez.

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0: Las 7
1: y 15 minutos.
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0: Las 7,
5: 16 minutos.

0: Las 7
1: y 30 minutos.
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0: 7:46.
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0: Las 8, 6 minutos.
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3: Las 8:18 minutos.
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0: 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Las 8, 23 minutos.
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0: Las 8:35 minutos.
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0: 8:38.
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0: Las 9:07.
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3: Las 9:16 minutos.
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0: Las 9:26 minutos.
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0: Las 9:36.
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3: Las 9:46 minutos.
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Bueno, ¿qué tal? Saludos en esta mañana. Gracias por estar con nosotros a través de la Centro. Saludos a través del programa Matinal Ranchero. Y esta mañana, como siempre, dándole gracias a Dios por este día, por esta mañana que nos permite saludar ya a todos nuestros amigos oyentes a través de la radio en los 96.3, en la frecuencia modulada de la radio. El saludo cordial en esta mañana. Así que nuestro saludo para todos y cada uno de ustedes que ya están con nosotros esta mañana, los que ya se levantaron, los que ya están activos, los que ya están haciendo los quehaceres de la cocina para irse a trabajar. Saludos en esta mañana a través de la radio. Nuestro saludo muy especial para todas aquellas personas que ya están con nosotros a través de la radio, a través de los 96.3, la frecuencia de la radio 96.3, pero también estamos en la app, estamos en la web, estamos en la red. Saludos ahí a través de la app, a través de nuestros amigos que tempranito ya están buscando nuestra app como CRH Plus para conectarse con nosotros a través de nuestra app como CRH Plus y escuchar la programación de

Bueno, saludos amigos, gracias por escucharnos en esta mañana en La Centro. Ya son las 6:07 a.m. Son las 6:07 a.m. Saludos a todos en todas partes. Gracias por estar con nosotros en esta mañana en La Centro. Saludos para todos nuestros amables amigos oyentes que nos sintonizan a través de la radio, a través de los 96.3 en el Matinal Ranchero. El saludo cordial a todos y cada uno de ustedes que nos sintonizan ya en casita. Usted que todavía no se ha levantado, que le está dando pereza levantarse, que está rica, dice la cobija, porque el clima está fresquito, está rico para seguir durmiendo. Hay que levantarse porque hay que trabajar, que no le agarre el tráfico, que no le agarre la hora pico, como decimos acá. El saludo cordial, que todo el mundo anda a la carrera, ¿verdad? Todo el mundo anda a las carreras. Saludos, buenos días. Mejor levantarse tempranito que al que madruga Dios le ayuda, dice el dicho, ¿verdad? Al que madruga come pechuga también, ¿verdad? Saludos. Bueno, saludos, gracias a todos por estar con nosotros en esta mañana. Saludos a través del programa Matinal Ranchero. Buenos días.

Bueno, seguimos en esta mañana a través de la Centro. Ya son las 6 de la mañana con 12 minutos. Son las 6 de la mañana con 12 minutos. Saludos para todos en todas partes. Gracias por escucharnos en esta mañana a través de la Centro, a través del Matinal Ranchero. El saludo cordial a todos y cada uno de ustedes que nos sintonizan a esta hora de la mañana, que disfrutan de nuestra audición a través de los 96.3. A ustedes que está haciendo el desayuno, que está preparando los frijolitos, que está preparando el huevito picado, que está haciendo las tajaditas de plátano maduro y las tortillitas para acompañar el desayunito, también la tacita de café. Saludos en esta mañana a todos nuestros amigos que están con nosotros a través de la radio. Es la mujer. Tengan cuidado con la mujer, ¿verdad?

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Bueno, seguimos a través de los centros, señoras y señores. Ya son las 6 de la mañana con exacto 18 minutos. Son las 6, 18 minutos. Buenos días, buenos días, buenos días, buenos días a todos en todas partes en esta mañana. Gracias por su sintonía a través de la radio. Saludos al amigo Santos allá en Vermont. Saludos en esta mañana escuchando la centro, escuchando la radio. Ahí dice, estamos escuchándolo acá en el trabajo. Para todos sus compañeros, nuestro saludo muy cordial en esta mañana allá en Vermont. En Vermont, creo que está cerquita de Canadá, Vermont, ¿verdad? Así que saludos cordiales ahí para el amigo Santos Martínez, ¿verdad? Así que saludos ahí, nuestro saludo cordial en esta mañana. Le saludamos a través de la centro, Santos Domínguez, hombre, no le cambies el nombre, no le cambies el apellido, Eduardo Antonio Santos Domínguez. Saludos ahí en Vermont, le saludamos en esta mañana a través de la centro, a través del programa Matinal Ranchero. Buenos días, buenos días, buenos días, buenos días, buenos días, qué alegre me ando paseando.

Bueno, saludos, gracias a todos por estar con nosotros en esta mañana. Saludos a nuestra audiencia allá en el norte, en Estados Unidos. Ahí, saludos para Marvin también, a William. Saludos, siempre nos escuchan, ya están activos, dicen los muchachos ahí. Bueno, es ahí para Don Santos Díaz. Don Santos Díaz, hombre, saludos ahí a Don Santos Díaz, allá el amigo Santos Díaz en Vermont, en los Estados Unidos. Saludos a la gente en Charlotte. Saludos en esta mañana, gracias por escucharnos en la Centro 96.3, la frecuencia de la radio. Después del Rosario.

Bueno, saludos ahí, complacimos a don Santos ahí, al amigo Santo Díaz allá en Bermud. Saludos después de Rosario. Gracias por estar con nosotros en esta mañana a través de la Centro, a través del programa Matinal Ranchero, el programa que dedicamos a los socios y los cumpleaños aquí en la Centro. Siempre les invitamos para que nos escriban, para que nos manden sus cartitas al programa para saludarles. Le pone el nombre completo, la dirección donde vive, la fecha de cumpleaños. Con mucho gusto nos vamos a encargar de saludarle el día de su cumpleaños. Saludos para la señora Olga Marina Mencía Pereira en el barrio Buena Esperanza. Saludos en la socia número uno, la niña Scarlett Vanessa Argueta Castellanos en el barrio San Juan, es la socia número dos. La señora Martola Gómez en el Rincón es la socia número tres. Saludo para el señor Efraín Berites y Restroza en Delicio San José de Comayagua, socio número cuatro. Y también para la niña Jimena Alexandra Suazo en La Tigra, es la socia número cinco. Le saludamos en esta mañana a través de la Centro. Saludos, buenos días, buenos días, buenos días. Son ya las 6:25 a.m. Son las 6:25 a.m. Saludos a toda la gente que está con nosotros, a todos nuestros amigos que están ya activados con nosotros esta mañana, en este día miércoles. Ya estamos en el ombliguito, en el ombligo, ya llegamos al ombligo de la semana, señores. Buenos días.

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1: Bien, seguimos en esta mañana en la Centro, ya son las 6:30 a.m. Saludos para todos nuestros amigos en esta mañana, donde usted nos sintonice, para nuestro saludo cordial. Puede reportarnos el programa al 99 31 97 70, repito, 99 31 97 70, para que usted nos escriba, nos reporte el programa donde usted nos sintoniza a esta hora de la mañana, ya sea en nuestro país o fuera de nuestras fronteras patrias, donde sintonice la radio los 96.3 y por supuesto fuera de nuestras fronteras patrias, a través de la web, a través de nuestra app. Ahí usted la baja gratis. Vamos a RH Plus. Son ya las 6:30 a.m. Son las 6:30 a.m. Ahí está el mariachi con los halcones de San Pedro Sula. ¿Y por qué te fuiste?

Bueno, continuamos a través de la Centro. Son ya las 6:37 de la mañana. Son las 6:37 de la mañana. Saludos para todos nuestros amigos en diferentes partes de nuestro país. Gracias por escucharnos a través de la frecuencia 96.3 en el Matinal Ranchero. Invitación para que nos escriban siempre, para que nos escriban, para saludarle, felicitarle en el programa de los cumpleañeros aquí en la Centro. Saludos a la señora Olga Marina Mencía Pereira en el barrio La Buena Esperanza, a la niña Scarlett Vanessa Argueta Castellanos en el barrio San Juan, la señora Bartola Gómez en el Rincón. Saludo para el señor Efraín Benítez y Destroza en Delicias San José de Comayagua, y también para la niña Jimena Alexandra Suazo en La Tigra. Saludos en esta mañana. Gracias por sintonizar la Centro. Buenos días, buenos días, buenos días. Centro Radial les saluda todas las mañanas, como siempre, con buena música a través de la frecuencia 96.3 y en nuestra...

Bueno, saludos amigos a través de la Centro. Ya son las 6 de la mañana con 41 minutos, 19 minutos nos separan ya de las 7 de la mañana. Hasta las 7 la acompañamos aquí en la audición del Matinal Ranchero, programa que dedicamos a los cumpleañeros. Saludos a todos y cada uno de ustedes que nos sintonizan a esta hora de la mañana. Hoy miércoles, ya estamos a mitad de semana.

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2: Bueno, ya son las 6:45, 15 minutos nos separan ya de las 7 de la mañana, hora local 15 a las 7 de la mañana. Buenos días.

Bueno, vamos a despedir ya el programa de hoy. Gracias por su sintonía al Matinal Ranchero. Yo siempre les invito para que nos escriban. Mándenos si usted va a cumplir años en este, en lo que resta del mes. Ya hoy es 19, ¿verdad? Hoy es 19 de agosto. Si usted va a cumplir años en lo que resta del mes de agosto, si usted tiene cumpleaños del mes de septiembre, desde ya envíenos sus notitas para saludarle, para irlos apuntando despacio, para que ya el día del cumpleaños ya lo tengamos anotado aquí en la lista de los cumpleaños aquí en la Centro. Nos vamos, señores, buenos días, nos escuchamos si Dios permite a las 9 de la mañana en la hora de los supergrupos. Buenos días, con permiso.

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Hola, ¿qué tal? Buenos días, buenos días, buenos días, buenos días, buenos días, buenos días. Cuánto gusto, cuánto placer poderles saludar hoy en esta fecha 19 de agosto del año 2026. Como siempre, bendito al que todo lo puede, al que todo lo hace, al que todo lo sabe. A nuestro Padre Celestial, gracias. Gracias por un día más. Estamos a través de la señal 27.1 que se origina desde la ciudad de Siguatepeque, zona central de Honduras, departamento de Comayagua. En cualquier sistema de cable que nos mire a nivel nacional, muchas gracias. A nivel internacional, sistema Roku, como también nuestra aplicación CRH Plus. Primero Informa Live, Primero Informa Noticia a través de la red social Facebook. Y a través de la grande, de las pioneras en radio, Centro Radial Hondureño 96.

0: 101.3 FM Estéreo, nos puede sintonizar a través de esa frecuencia en todo el territorio nacional. Ya que nos escuchan, muchas gracias. Muchas gracias. No cabe duda que hoy muchos seguimos pensando los tropiezos, pero más allá de los tropiezos, los discursos baratos que nos dan los políticos. Se tomó como bandera política. Miren, yo tengo varios familiares, no hermanos, sino familiares un poco ya retirados, de los cuales ni comunicación tengo con estas personas que son familiares míos y que están en la Unión Americana. El que más me escribe es Jorge Alberto Maradiaga, que es una persona que está indocumentado en Estados Unidos y es primo hermano mío, que es el más cercano. El que más me escribe. De ahí yo tengo otros primos ahí, que tías, que allá. Porque uno no les escribe porque pueden pensar que es para pedirle, y gracias a Dios no. Pero este tema del TPS, haberlo utilizado como bandera política. Sí, hombre. ¿Para usted qué tiene la culpa, Pedro? Mire, es un estatus temporal, como lo dice el TPS. Es un permiso temporal. Que ese se había estado renovando. Eso venía desde el MIC, a los que ingresaron para cuando el MIC, allá en los 98. También en todo ese tiempo tuvieron que haber hecho algo, ¿verdad? Yo sé que hay hijos, allá hay muchas cosas, y no me quiero meter en eso. Pero me quiero enfocar en algo. Se ha hecho viral una participación que tuvo una publicación de la doctora Johanna Bermúdez. Yo me voy a tomar el tiempo acá. Me voy a tomar el tiempo de descargarlo. Miren, antes de eso, porque vamos a ver. Hay varias cosas hoy. Mire, aquí vamos a ver si...
1: Gracias a Dios que se va a dar. Ya se fue.
0: Vaya.
1: Gracias a Dios que se va a dar.
0: Por acá la quiero.
1: Bueno, a mí que me...
0: Vamos a ver, por acá lo tenemos.
1: Gracias a Dios que se va a dar. Ya se fue.
0: Algo que subió Fausto Calix. Y por acá lo vamos a mandar, para que no crean que nosotros venimos a inventar acá. Miren, fue una bandera política. Yo aquí se los digo hoy. Ahí se los mandé, Pedro. Aquí el Partido Nacional no se puede defender. Fue una promesa de campaña de ellos. Y esa promesa de campaña será una losa pesada para las siguientes elecciones. Como decía la expresidenta Xiomara, prohibido olvidar que Estados Unidos confirma fin del TPS para 55,000 hondureños y advierte que serán deportados. Estados Unidos confirmó el fin del TPS para Honduras, dejando a miles de, quíteme la rotulación, Pedrito, por favor, un ratito para darle lectura a toda esa publicación que tiene ahí, Pedrito, dejando a miles de connacionales sin esta protección migratoria. Los hondureños beneficiarios deberán regularizar su situación migratoria o retornar a Honduras para evitar posibles procesos de deportación. Así está. Ahí le mandé el video, Pedro, de doña Johanna Bermúdez. ¿Qué dijo? ¿Qué? Gracias a Dios que se fue Xiomara. No. Para mí es culpa del Partido Nacional. O sea, pasaron prácticamente casi 7 meses de gobierno. 6 meses, pongámosles 6 meses y fracción. Y que esa fue una bandera de campaña del Partido Nacional, el TPS, el TPS, TPS, TPS, TPS. Que está, Honduras iba a tener relaciones. Escuchémosla.
2: Ya se fue, porque si no, el TPS hubiera sido cancelado. Pero no, gracias a esa buena relación que va a haber entre Estados Unidos, entre el presidente Donald Trump y nuestro presidente, Papi La Orden, tendremos mejores beneficios para nuestros hermanos migrantes. Así que familia hondureña, familia migrante, felicidades. Con Papi La Orden vamos a estar bien. Ven.
0: Miren. Miren ustedes. Con Papi a la Orden vamos a estar bien. Eso es lo que decía doña Johanna Bermúdez en esa publicación. Y ahí está, mire. Creo que mejor imagen no pudieron buscar que para colocar a ese compatriota con esa bandera. Aquí nos queda claro. Aquí nos queda claro. Que ningún partido venga con espejitos que encantan. Con espejitos que encantan. Que las campañas políticas son el arte de mentir. Que las campañas políticas son el arte para lograr los objetivos personales que tienen los políticos. Y que se dejen de pajas que son objetivos colectivos, efectivos, para el pueblo. Y ahora yo no escucho ahí, vaya, llámenme, cachurecos, que tienen mi número, que están viéndolos en este momento, llámenos y justifiquen. ¿Que le echen la culpa a Xiomara? Probablemente que sí. Ah, pero ¿qué hicieron en 6 meses? No es que las relaciones exageradamente cercanas entre Nasri Azura y Donald Trump son estrechas, que esas relaciones son algo más que una amistad, que Estados Unidos, que con Papi todo iba a estar diferente. No encuentro las palabras para definir. Ahí está, ¿ve? Fotos y más fotos y nada más. Miren, siguen dándole promesas falsas al pueblo. Siguen mintiéndole. Dos personajes ahí que le mintieron al pueblo hondureño. ¿Cómo estarán aquellos que votaron por Nasri Juan Azura? Y no lo hago esto por temas políticos. Correcto. Los que tienen un familiar. Los que tienen aquel ingreso, sinceramente me da gran pesar a mí. ¿Ustedes creen que la gente se va y que quiere estar lejos de su familia? No, la gente se va porque necesita, la gente está allá porque aquí este país es escaso de oportunidades. Aquí donde hay tantas situaciones que restringen. Aquí hasta ganar dinero limpio es pecado. en este país tantas cosas, tantas trabas que hay. Y yo le voy a preguntar a Andrea, ¿es culpa de Xiomara el TPS? Buenos días, Andrea.
3: Buenos días, Omar Valenzuela, y a toda la población que nos mira a esta hora de la mañana. Yo recuerdo que cuando inició este tema del TPS, muchos comunicadores sociales y periodistas decían que estaba bien porque tenían 20 años las personas viviendo allá y que era una determinación que debía de tomarse, entre muchas cosas que se manifestaron. Pero sin duda alguna la economía hondureña se ve trastocada. Aquí es donde uno analiza y dice que las relaciones con el gobierno al final pues no tienen nada que ver. Porque creo que ponérsele como alfombra, así como se le ha puesto el gobierno actual a Estados Unidos, al parecer no ha funcionado de nada. Mientras tanto el gobierno se escuda diciendo que los 4 años de Xiomara Castro pues les han afectado. El mismo juego de siempre, culpar al gobierno anterior de las responsabilidades que corresponden al gobierno en turno, lo normal que hemos acostumbrado a ver, y pues el punto acá es que miles de hondureños quedan en el aire.
0: La gran interrogante, Andrea, o la gran situación es, o el escenario, Bukele si puedo, sí pudo, El Salvador sí pudo y Honduras no pudo.
3: En los últimos años han sido de los pocos países que se les ha habilitado esta oportunidad para los migrantes.
0: Mire, es que miren, hay de casos a casos. Y aquí cerquita, en temas de salud, ¿está mejor El Salvador o está Honduras?
3: El Salvador.
0: ¿En temas de seguridad?
3: Aparentemente.
0: ¿En temas de seguridad?
3: También, aparentemente El Salvador.
0: Y ahora con esta situación, los salvadoreños sí tienen el TPS.
3: Sí.
0: Algunos salvadoreños, no todos. Y ahora en Honduras.
3: Sí, Honduras nuevamente ha quedado fuera.
0: Ha quedado fuera. Hay situaciones a situaciones. A mí lo que me indigna, Andrea, que fue bandera política. Fue una bandera política que utilizaron. Y ahora le llueve sobre mojado al Partido Nacional con Fernando Cerimedo.
3: Sí, también.
0: Fernando Cerimedo, el asesor político que tuvo Narri Juan Azura, ha sido capturado en Bolivia, es un argentino, un asesor político que ha tenido varias campañas políticas y que ahora, según su ex esposa, la intentó silenciar. O sea, ¿de quiénes nos rodeamos? ¿De quiénes estamos rodeados entonces? ¿De quién estamos rodeados? Ahora, Fernando Cerimedo lo vinculan con que quiso silenciar a su esposa sí lo ha dicho, su ex esposa, perdón, y han disfrazado 2 delivery que intentaron quitarle la vida, la dejaron casi por muerta, pero gracias a Dios ella está viva y ha solicitado hablar y ha dicho que va y ha comenzado a sacar muchas cosas.
3: Sí.
0: Ha comenzado a sacar muchas cosas la ex esposa de Fernando Cerimedo y también ex asesor político de Narri Juan Azura. Esto no tiene que ver con lo otro, pero ¿qué tipo de personas son las que rodean a quién? ¿Cuáles son actividades? ¿Cuáles son? Dicen que una persona experta en fraudes, según lo que...
3: Pues ha sido asesor de diferentes campañas políticas, entre ellas pues se resalta también que habría sido la mano derecha de Javier Milei. Entonces, al parecer él tiene una expertise en diferentes casos y puntos de la política como tal.
0: Mire, ¿será que, bueno, es que el Partido Nacional sí se levantó de tantas cosas?
3: Claro, es de los que ha demostrado más resiliencia dentro de los partidos políticos.
0: Sí, correcto, resiliencia política.
3: Sí.
0: Mire.
3: Bueno, nos dicen por acá una denuncia que comienzan a llegar. Buen día, Andrea. Acabo de ver una publicación donde dice que el regidor Mikey Rivera reparó la calle principal que va a Brisas del Bosque. Totalmente falso. Él lo único que arregló fue 2 cuadras que es enfrente del terreno de él, nada más. Si gusta, pueden mandar cámaras y verificar esa calle. Está hecha un desastre. y no porque el alcalde la tenga en el olvido, sino porque como lastimosamente no tenemos alcantarilla y cuando llueve no hay salida de agua, pero que no venga a decir este regidor que él reparó la calle, sí, desde que está en su cargo no ha hecho nada por el barrio, dice. Bueno, yo creo que, bueno, nosotros creo que no lo hemos hecho.
0: No, nosotros no.
3: Sí, por eso le digo que confíe en medios serios.
0: Correcto, sí. Nosotros no hemos hecho esa publicación.
3: Sí.
0: Pero ojalá que reparen. Mira, han reparado varias zonas allá por. Mira, repararon unas cuadras.
3: pero los regidores.
0: No, no, no, no,
3: Ah,
0: no,
3: ya.
0: no, la alcaldía, la
3: La
0: alcaldía.
3: alcaldía.
0: La alcaldía. La alcaldía en el sector de el barrio Fátima para conectar con el bulevar, la repararon y una buena
3: Sí.
0: reparación.
3: Sí.
0: Una muy buena reparación. Pero. Está el pero. Está el pero. No podemos nosotros colocar los adeptos. Está como cuando viene. Le voy a decir algo. Si usted elige en su zona ser la encargada de gestión, o ser la presidenta de patronato, o ser la presidenta de junta de agua, o ser simple y sencillamente la presidenta de la sociedad de padres de familia y hace una gestión, usted prácticamente usted se ofreció, ¿va? Porque a nadie colocan a la fuerza
3: Claro.
0: en un cargo. Los presidentes de patronato traje, dicen. Les traje, ahí conseguí que les.
3: Son superhéroes cuando llegan ahí.
0: Son superhéroes. Entonces, esas cosas son las que ocurren, esas cosas son las que ocurren y que, ojo, ¿va? Ojo. Hay veces, no estoy diciendo que es el caso de Mikey, pero ahí lo están acusando, ¿va?
3: Ahí dice.
0: Que solamente las 2 cuadras de enfrente de su terreno.
3: Omar, pero no sé, yo me hago la pregunta, ¿a qué están jugando? Yo creo que ya tienen que pagarle a la campaña política a todo mundo y enfocarse en darle respuesta a la población. Si usted se fija actualmente, todo mundo, desde arriba hasta abajo, vemos como que anduvieran en campaña política. Si van a servir a la población, sírvanla, hombre, ya estuvo, no, sin tanto aparato. Recordemos que la campaña política viene dentro de unos 2 añitos, pongámosle, y hay que dejar descansar a la población.
0: Mire, yo sé que usted está tocando un punto muy importante. Mire, pero yo quiero continuar con algo, pero yo creo que la campaña política debe ser trastocada, Andrea. La campaña política debe ser trastocada. Por este tipo de escenarios, yo por acá estoy abusando un poco el teléfono, pero es que es necesario, es necesario, es necesario que lo sepan. Mírenme, yo creo que es este, no, ese no es Pedro. Mire, ¿por qué le digo que la campaña política debe ser trastocada y debe ser limitada? Mire lo que está pasando, mire lo que está pasando, lo que usted está diciendo en este momento, o lo que han escrito. No sé si lleva un matiz político, no sé si es un interés personal. Porque seamos honestos, Andrés. Al igual que el periodo anterior, al igual que en otros periodos, hay regidores que va a ser debut y despedida.
3: Claro.
0: Regidor
3: Sí.
0: y regidoras. Que va a ser debut y despedida.
3: Que ojalá así sea.
0: Claro.
3: Porque hay muchos que no abonan en nada más. Y ha
0: Ojalá
3: sido
0: que.
3: histórico, pues. Siempre hay casos de personas, ya sea regidores, ya sea diputados, alcaldes, ya sea de cualquier cargo, hay personas que no abonan en nada.
0: Mire, nosotros siempre, toda la vida, y yo le voy a decir algo, los políticos quieren. Siempre, mire, acá hay políticos que les encanta estar donde hay gente, o sea, donde está Vicente, donde está la gente, para robar cámaras. Unos que dizque gestores por ahí los tienen señalados, va. Aquí andan varios dizque gestores que los tienen infiltrados y en que se enojen. O sea, Andrea, yo le voy a poner un ejemplo. Si yo fuera delincuente, si yo fuera pícaro, si yo fuera una persona que solo mis intereses, velo por mis intereses en mi entorno, ¿sería usted una persona buena si usted me siguiera los pasos?
3: No. Ah, claro que no.
0: Claro que no. Ya se anda un montón acá, lobos con piel de oveja, que anda un montón de gestores con lobos de piel de oveja.
3: Sí, es cierto.
0: ¿Ah? Ayer me encontré un colega. Qué maleado, dicen.
3: Buenos días, Andrea. Corrección, sí abonan a sus cuentas de banco, dice. Buenos días, Andrea. Corrección, sí abonan a sus cuentas de banco. Y lo leo dos veces para que no digan que es que uno los está inventando.
0: Entonces, voy a lo siguiente. Las campañas políticas debemos de tenerle mayor cuidado. Miren ustedes lo que le mandé ahí, Pedrito.
3: El video. Y mire, Omar, están tan perdidos, andan tan fuera de órbita, que descuidan las cosas verdaderamente importantes. Se están interesando más en enfocarse, o interesando más, mejor dicho, en centralizar todos sus esfuerzos en campañas políticas, que en, repito, darle respuesta a la población, brindarle una buena atención a la población. Ahí me comentaban que como que los desfiles al parecer no se los están tomando en serio. Entonces, autoridades, el llamado a ustedes para que se tomen en serio esos desfiles. Los desfiles son la fiesta de la patria. Son el cumpleaños precisamente de la patria misma. Y los padres de familia hacen grandes esfuerzos para poder pues sacar a sus hijos y que vistan sus mejores galas.
0: No, ese tema de los desfiles, Andrea, es otra cuestión. Yo creo que hasta se han de burlar. O sea, todos fuimos niños un día, todos
3: sí,
0: fuimos,
3: hombre,
0: jóvenes.
3: Todos.
0: Y todos quisimos desfilar un día.
3: Uh-huh.
0: Lo mismo quieren. Miren, los centros, los directores de los centros educativos, no le echen la culpa, padres de familia, no le echen culpa a las autoridades. Han de tener su grado de... Pero le voy a decir, a como estamos hoy en día, ojo que no estoy de acuerdo en varias cosas, en varias restricciones que ha colocado el gobierno para los desfiles. Pero si a mí me dicen que el raspe no va, yo sería un padre feliz.
3: Pero es que yo no he escuchado que vaya raspe en los desfiles. Nunca.
0: Pues sí, pero ellos dicen. Pero si es eso, bueno, no hay problema.
3: Para evitar.
0: No toquen raspe. No ejecuten raspe. Ya estuvo. Que es un ritmo que apareció en las... En la isla de la Bahía.
3: En la nueva era.
0: De la nueva era. Ah, pero usted no se suba al carro de un diputado porque narcocorrido, va.
3: Sí.
0: Narcocorrido o...
3: Vaya, Omar, no nos vayamos lejos. La campaña de Tomás Zambrano parece como que fuera...
0: De un mexicano.
3: De un mexicano.
0: Sí.
3: Pareciera que fuera de la mafia.
0: Sí, correcto.
3: Sí, tiene esa línea.
0: Tiene esa línea.
3: Sí, la línea visual es así.
0: Vaya.
3: Pareciera de una persona muy dominante
0: el
3: y cosas
0: tigre.
3: Así.
0: El tigre. El tigre del sur.
3: El tigre del sur, imagínese.
0: Lo hacen.
3: Imagínese el tigre del sur.
0: Uh-huh.
3: Qué calificativo, no sé.
0: Sí, vaya.
3: Pero bueno,
0: de ahí.
3: Los apasionados
0: pero
3: van a
0: sí
3: estar
0: se puede,
3: en contra.
0: Sí se puede en la política, pero sí no se puede
3: uh-huh.
0: en esos temas. Entonces, pero también los directores, Andrea. Los directores de los centros. Las autoridades de los centros educativos. Cuando digo autoridades me refiero a los privados. Porque fíjese, Andrea, que de todos los centros educativos son 11, al parecer son 30 y... No, me dijeron que eran, incluyendo los privados, como 26 centros.
3: Uh-huh.
0: En Siguatepec, que solo van a desfilar 11.
3: Y nunca han desfilado todos.
0: Ah, correcto, imagínate. O sea, aquí nosotros venimos a la pobreza del FENAPIN que ha estado por años y vamos a lo mismo. Ahora ya no solo FENAPIN, ahora vean los desfiles. Ahora van los desfiles en esta pobreza.
3: Y ojalá, Omar, hayan restricciones en el estrado porque es un montón de gente también, como que... Ahí ojalá que sí hayan. Porque en el estrado por lo general quieren montarse hasta el que no, pues. Entonces ojalá sí hayan porque también no sé si el espacio irá a dar para eso.
0: Disculpe, ¿se siente bien usted?
3: ¿Por qué, Omar?
0: ¿Se siente bien?
3: ¿Por qué? No, pues sí, yo digo que hay que restringir, especialmente el 15, que el 15 todo mundo quiera desfilar. el 15 hasta el que no conoces Iguatepec que viene para acá a los desfiles.
0: Mire, Andrea, vaya, aquí es Iguatepec que tiene ministros, viceministros muy visibles. Uh-huh. Viceministros muy visibles como Elvin Cabrera.
3: Elvin Cabrera.
0: Que siempre está pendiente. Sí. Elvin Cabrera está muy visible, muy activo en los temas nacionales. El viceministro del Trabajo, Daniel Discoa. Uh-huh. Invisibles. Discúlpeme, es mi primo y todo. Invisible. La Comisionada Nacional del Transporte.
3: Pues fíjense que yo la miro muy activa trabajando.
0: Ah, ¿de veras?
3: Sí, y yo miro sus redes y la sigo. Y,
0: ah, bueno, entonces sí.
3: Sí, y las redes no de ella personales, sino del Instituto Hondureño de Transporte.
0: Ah, bueno, entonces sí, visible, visible. Entonces, visible es Daniel Discoa.
3: Rebeca Ávila también es visible más.
0: Ah.
3: Sí.
0: Pero en Siguatepeque,
3: ¿no? Y en el caso
0: ¿no?
3: de la abogada, yo le sigo las redes.
0: Pero
3: y
0: en Siguatepeque, ¿no?
3: Sí, le he visto ya. Igual que Ana Valenzuela en Siguatepeque, se le miren operativos tal
0: sí,
3: vez.
0: Sí, se le mira, pero es que mire, Siguatepeque ha intentado, dígame, en turismo la abogada Rebeca habla.
3: Pero una cosa también, Omar, es que usted comparezca en eventos y otra que traiga gestiones, va.
0: Pues sí.
3: Entonces ahí ninguno, ahí todos aplazados. Creo que solo el
0: Elvin,
3: licenciado Elvin Cabrera, que ha traído...
0: Porque la jornada en el trabajo que pueden hacer.
3: Y el detalle también, Omar, es que valorar el tema de arte, cultura y deporte es bien difícil para el hondureño.
0: Esa es una.
3: Sí.
0: Pero sin embargo, se ha hecho algo.
3: Difícil y se ha hecho.
0: En temas de turismo, se puede hacer.
3: Se puede hacer.
0: En temas de transporte, más bien...
3: También
0: un,
3: se puede
0: más,
3: hacer
0: no,
3: mucho.
0: Pero más bien es un... Es un disuasivo más bien para los transportistas. Porque si vienen operativos, eso es lo que puede traer.
3: Pero hay otras actividades que pueden hacer.
0: Capacitaciones, como uh-huh, por ejemplo.
3: Certificaciones.
0: Sí, pero recuerde que las certificaciones, hay un centro acá en Honduras en donde hay simuladores y todo ese tipo de cosas.
3: Sí.
0: Que es a través de la Escuela Nacional del Transporte. Bueno, digamos que están visibles. Vaya, pues, digamos que están visibles todos. Uh-huh.
3: Visibles, sí.
0: ¿Van a venir al desfile?
3: Tal vez.
0: Yo que le quería tirar a la gente, mucho no me dejo.
3: Tira, después vaya.
0: A mí me encanta porque...
3: Me gastó un calambre, me quiere dar en la pierna ahorita.
0: Mire, ve, yo le voy a decir algo.
3: Ajá. Tírale, después vaya.
0: Ya, voy yo, a dejar. Vaya, no, espérenme, yo le voy a decir algo. ¿Usted cree que si le mandan esto a Ana, a mí me va a decir, puchica, primito, qué, cómo? ¿Usted cree que
3: no,
0: me va a decir?
3: No, a uno ya no le hablan.
0: ¿Ah?
3: A uno ya no le hablan.
0: No, a mí sí me habla.
3: ¿Usted le habla?
0: No,
3: ah,
0: claro,
3: bueno,
0: claro, claro. A mí sí me habla. ¿Usted cree
3: Exceptuando que... Exceptuando al licenciado Elvin, ¿verdad? Que es muy fino.
0: Ah,
3: siempre.
0: No, Elvin,
3: no, él
0: Elvin,
3: da cátedra.
0: Elvin conocí una versión de Elvin antes de ser ministro.
3: Sí.
0: Elvin es más campechano hoy que es ministro sí. que cuando era diputado.
3: Sí.
0: Se lo digo, Elvin y ese, sí. felicitaciones. Pero no, Ana, yo le voy a decir algo. Ana, ¿usted cree que si le mandan esto... A Ana, porque como hay chismoso y chismosa, ¿no? Se lo mandan. ¿Usted cree que más es? Puchica, primito.
3: ¿Me estuviste tirando?
0: No, ¿a vos qué te pasa? Ah, y por ahí va, usted sabe, como... Entonces, pero es mi sangre, pues. Es mi sangre, y usted sabe que si yo... Yo hemos tenido diferencias con Ana. Uh-huh. Y una vez recuerdo que para un velorio de un familiar, Arnaldo vino, saluda a mi primo Arnaldo Valenzuela, y de, bueno, ¿y ustedes qué les pasa? Vengan para acá, y para una buena a los dos, va. Uh-huh. Porque yo entré y no saludé a Ana. Usted me conoce como soy, va. Uh-huh. Entonces, bueno, ¿y ustedes qué les pasa? Entonces, y yo, Ana me ha invitado a que vaya al IHTT, no me ha quedado la oportunidad de ir, y voy a ir. Uh-huh. Lo mismo el licenciado Alvin nos ha invitado. El abogado y doctor Daniel Discoa, no nos ha invitado, nos ha recibido en su despacho.
3: Qué bien.
0: Él recibe a la prensa en una área de prensa y a nosotros nos recibió en su despacho.
3: Ay, qué excelente.
0: Ahí nos quedó.
3: ¿No ha cambiado?
0: No. Y si ha cambiado es para bien. Uh-huh. Es para bien. Entonces, pero sí la abogada Rebeca sí está bien aislada. Uh-huh. Está bien ausente, va. Pero bueno, volviendo al tema de los desfiles, ¿será que van a venir a los desfiles?
3: Usted
0: está
3: ser,
0: diciendo.
3: Como le digo, el 15 se espero que sea ahí sí que lo restringan nomás.
0: Pero es que, Andrea, históricamente, hasta los empleados. Y si hay empleados ahorita, no critiquemos, por años han querido estar ahí, Andrea.
3: Siempre.
0: Ah, no, hay algunos que hasta son parte de la estructura de seguridad ya y tienen relación con las altas autoridades de la policía.
3: Sí.
0: Así me dijeron ayer.
3: Ah.
0: Ya le voy a ir quién.
3: Pucha.
0: Vaya.
3: Está buena la cosa.
0: Ayer quisieron poner en mano unas burritas aquí que a usted y a mí nos gustan.
3: No.
0: Ah, porque dijeron que compañeros de seguridad.
3: Está fea la cosa, ¿eh?
0: No. Que,
3: pero
0: que,
3: usted se acuerda del estrado del año pasado, Mar.
0: Que habían dos, ¿verdad?
3: Sí, habían dos.
0: Había uno.
3: ¿Pero por qué? Era una L la que hicieron el año pasado.
0: Prácticamente porque allá estaban los cachurecos y los liberales y aquí los de libre.
3: Ajá, ¿pero por qué?
0: No,
3: refresquen. Porque había un montón de gente.
0: Ah, claro.
3: Y estaba un montón de gente que hasta amargada porque ya eran las 10 de la mañana y se querían ir.
0: No vayan.
3: No vayan, ya lo hemos dicho.
0: Miren.
3: Si usted es de los aburridos, que tiene algún compromiso, que no puede estar más tiempo, no vaya.
0: Si vienen.
3: No vaya.
0: Vaya. Hay que decirlo.
3: Uh-huh.
0: El alcalde y su esposa.
3: Sí.
0: Tienen que estar. Los 10 regidores.
3: Sí.
0: Los que vayan.
3: Los que vayan.
0: Y los que vayan y premien los hombres. Míreme. Ese es el, yo como yo si fuera alcalde, si fuera.
3: Ajá. Uh-huh.
0: Primero de septiembre, que se desmayan algunos.
3: Pero va a haber primero de septiembre este año.
0: Espero que sí. ¿Y qué día cae? Parece que fue.
3: Van a madrugar.
0: Parece que es domingo.
3: Ah, pues que les vaya bien. Los felicito.
0: Ya va mejorando usted, sí.
3: Sí, no, claro.
0: Ya
3: hay
0: mejorando.
3: Que dormir.
0: No, es un martes.
3: Ah, bueno. Ahí ya hablamos.
0: Un martes es primero de septiembre. Que se desmayan algunos. Entonces,
3: sí, siempre pasa.
0: Si van los regidores, los 10 regidores, que casi nunca van todos, 10 regidores el 1 de septiembre, 10 regidores el 12 de septiembre, 10 regidores el 13, 10 regidores el 14, 10 el 15. El que no cumpla del 1, el 12, el 13 y el 14, no, Dios fuera alcalde.
3: No aparezca el 15.
0: No tiene derecho a estar ahí en la plana principal, donde quieren estar todos, va. Que vaya otro.
3: Tienes autoridad.
0: No, pero si yo fuera, yo decía, sé que ahorita sí, lo van a dejar. Ahorita sí. Hizo la desfile el 15.
3: Pero regidores, ¿verdad?
0: Ah, pues sí.
3: Ok.
0: Diputados.
3: Diputados, ajá. Son autoridad.
0: Ministros, que aparecen.
3: Ministros.
0: Hasta
3: son
0: ahí.
3: Autoridad.
0: Hasta ahí.
3: El director municipal de educación.
0: El director municipal de educación.
3: El jefe de la del batallón, me imagino.
0: De la policía.
3: Coronel. Ajá, y de la policía.
0: Bomberos.
3: Bomberos.
0: Y si hay un representante Cruz Roja.
3: Va. Hasta ahí.
0: Hasta ahí.
3: Y el presidente del comité cívico. Ah, no, pero ya no está, ¿verdad? Tal vez.
0: Pero deben.
3: ¿Quién
0: deben de crear un espacio,
3: ahorita?
0: No sé si ahí mismo, para los miembros del comité cívico de Fiestas Patrias, porque es ad honorem.
3: Ajá.
0: Y es.
3: Sí, ellos siempre desfilan.
0: Siempre desfilan.
3: Pero hasta ahí.
0: Hasta ahí. Pero siempre ha pasado.
3: Sí, hasta ahí.
0: Quiero que coloque el video, Pedro, que usted me quiere desviar, hombre. Usted cachureca. Ya vio que cachureca.
3: No, yo estoy diciéndole y previniendo lo que puede ocurrir en los desfiles, porque ahorita me vino a la mente eso. Y me comentaron que, pues, al parecer las autoridades no se toman en serio y por eso lo
0: prohibido. No, el otro, Pedro. El otro. Escuche.
4: Fernando Cerimedo defendió en grado de tentativa. Pero ¿quién es Fernando Cerimedo? A continuación, un reporte especial.
5: Fernando Cerimedo pasó en cuestión de horas de ser un influyente estratega político argentino a convertirse en el principal investigado por un ataque armado ocurrido en Santa Cruz. Pero, ¿quién es Fernando Cerimedo? Es un consultor político y estratega argentino de comunicación digital, nacido en Mar de Plata en 1981. Su perfil no es el de un funcionario público tradicional. Su especialidad es el marketing político, las redes sociales, la comunicación electoral y la construcción de estrategias digitales. Es fundador de Numen, la Academia Numen, y estuvo vinculado a la creación de La Derecha Diario. Su nombre adquirió relevancia internacional durante la campaña presidencial de Javier Milei en Argentina, donde participó de la estrategia digital y en la organización de fiscales electorales. También ha sido vinculado políticamente con sectores próximos a Jair Bolsonaro en Brasil. En Bolivia, Cerimedo ganó influencia durante la campaña de Rodrigo Paz y posteriormente se convirtió en su asesor personal del presidente, aunque nunca ocupó formalmente un cargo público. Pero ahora enfrenta una investigación penal. Nadia Beller, abogada y activista, fue atacada a tiros frente a un hotel en Santa Cruz. La policía detuvo a Cerimedo en el aeropuerto Birubiru cuando intentaba viajar a Buenos Aires. Y este martes, la fiscalía cambió su situación jurídica. Pasó de arrestado a aprehendido e investiga el caso como tentativa de feminicidio debido al vínculo sentimental que habría existido entre ambos. Ahora el Ministerio Público pedirá su detención preventiva mientras continúa una investigación que podría revelar quién ordenó y quién ejecutó el ataque.
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0: Bueno, ahí está lo que ha pasado con Fernando Cerimedo, que lo podrá aprovechar cualquier partido, menos el Partido Liberal, va. Partido Liberal le dan ahí para que gane y toda la vida.
3: El Partido Liberal solo aprovecha las negociaciones, creo.
0: Solo que partido, partido bisagra. Es un partido bisagra y es partido ahí de, y siempre. Esto lo puede aprovechar más el Partido Libertad y Refundación.
3: Sí, es más probable.
0: Es más probable que el Partido Liberal.
3: Sí, sin duda que
0: no,
3: sí.
0: No, es que
3: y es que hay mucha división y eso lamentablemente pues afecta para que los espacios que aparecen para poder aprovecharlo y fortalecer su partido no se den.
0: Ah, bueno. ¿Usted qué tiene contra... mencionamos...
3: Le falló la estrategia a la estratega, por cierto, ¿va? La sobreconfianza es importante también valorarlo en estos casos, porque muchas veces hay gente que cree que...
0: No, hay gente que
3: por
0: cree.
3: Por ser estratega cree que ahí lo es todo.
0: Se cree intocable.
3: No, mire, cómo le falló. Grandes estrategas, Omar. Este mire, señor es un gran estratega.
0: Yo ayer estuve en una reunión de alcaldes. Uh-huh. Alcaldes. No de denominación política ni nada, de alcaldes. Y entonces, ¿sabes qué dicen? Y se ríen del alcalde de Iguatepec.
3: Ah, ¿sí? ¿Por qué?
0: No, yo solo le voy a decir. Se ríen del alcalde de Iguatepec. No por su gestión, porque su gestión es buena. Ajá. Sino porque deja manipular, dicen, de algunas personas.
3: Ah, y de o alcaldes de otros municipios, imagínense.
0: Vaya. Mire que yo estaba en ese momento enviando un material, estaba sentado y dijeron, como en Cihuatepec, el alcalde dice que deja manipular, va a Omar. Pues no sé, les digo yo, no, a mí no me gusta ingresar porque no era parte de la reunión, yo solo estaba como prensa, fui el único, por cierto. Ya verán el tema, los tenemos ahí.
3: Bueno, qué mal. Sí, se percibe así.
0: Correcto. Entonces, todas cosas. Pero le digo que tiene en contra, Andrea. Usted en contra de la... Porque ya mencionamos los diputados, los ministros, los regidores, autoridades educativas, comité cívico. Faltaría el comisionado municipal de transparencia ahí en el
3: desfile. Ahí desfila siempre la figura del comisionado, sí, porque, o comisionada.
0: Porque no sé
3: así
0: si...
3: Así que Jimmy prepara esos mejores trajes.
0: No sé si el arquitecto Freddy Mejía desfiló como comisionado.
3: Creo que sí, me parece que sí. No sí, recuerdo muy no, bien.
0: Él siempre nos mira y que nos diga si él desfiló.
3: Sí. Y así como están de pobres los desfiles ahorita, podemos desfilar hasta nosotros con un logo de Primero Informe.
0: No, pero no. O sea, serio.
3: No, pues sí que ahí como están de pobres ahorita los desfiles.
0: Miren, si antes comenzaban a las 8 para terminar a la 1, tienen que comenzar a las 10 de la mañana.
3: A las 10 para terminar a las 10
0: para terminar,
3: cantar el himno.
0: Para cantar el himno por lo menos a las 12, ¿correcto?
3: Sí, es cierto. Irá a haber desayuno también el primero. El desayuno cortesía que realiza el comité cívico.
0: Tengo tiempo de no ir yo.
3: Yo también, solo fui una vez. Y porque uno de los miembros del comité cívico nos invitó, recuerdo muy bien.
0: Sí, y siempre invitan a los colegas
3: siempre
0: que madrugan.
3: Siempre invitan a prensa, sí.
0: Y llegan los
3: porque
0: que no...
3: Porque es por madrugar, ¿verdad?
0: Y llegan algunos que no
3: madrugaron. Que no madrugaron.
0: Que no madrugaron, lo llegan a comer, va.
3: Cosa, ¿ve?
0: Sí, aquí ahí pasa, es que... Sí. Pues es que hoy viene con todo. Entonces...
3: Llegan hasta los que levantaron a las 8 y con el moco en los ojos todavía.
0: Calle, ¿cómo me das conmigo?
3: Omar, sí que hay, colegas que hasta denuevan porque usted madruga. Entonces, es bien, bien difícil a veces la gente.
0: Bueno, me desfalcó otra vez del tema de los prohibidos.
3: Desfiles de fiestas patrias ya vienen.
0: Prohibido olvidar.
3: Es que yo amo septiembre, por eso, Omar. A mí me encanta.
0: No, usted ama septiembre por otra cosa.
3: A mí me fascina. ¿Por qué? No tengo otro motivo.
0: Pasa el 15 y ¿en qué estamos?
3: Ah, en Navidad también.
0: Vaya.
3: Sí, eso es por otra de las cosas.
0: Óigame.
3: A mí me encanta.
0: Óigame, Andrea, no me va a creer usted. Ajá. Revise en las redes si quiere.
3: ¿Qué pasó?
0: Hay personas que hicieron el árbol el 1 de agosto.
3: Ah. Me ganaron.
0: El 1 de agosto.
3: Ya lo voy a ir a poner.
0: ¿Sabe qué? Nuestro buen amigo y televidente también, colega, Arnaldo Andrés Martínez, no le gusta que le digan Arnaldo, pero a mí me tiene que
3: aguantar,
0: aceptar. Aguantar. Arnaldo Andrés Martínez estaba contando otro día que estaba grabando ya. Es por navideño. Promos navideños. Porque según los comerciantes, según los empresarios, la Navidad comenzó muy tarde, o le llevó mucho tiempo, o no despegó lo necesario por el tema político el año pasado. Y es verdad, pues.
3: Ni este año que no le extraño, Marco, ese tema de la energía eléctrica y todo eso, olvídese.
0: Pero no va a ser
3: el aumento de los combustibles, Omar, nos tienen con la economía hule. Qué bonita la política.
0: No, es que
3: puede afectar a un montón.
0: No, Andrea, es que mire, ve.
3: No pasa
0: es
3: nada.
0: Es prohibido olvidar que prometieron el TPS.
3: Claro.
0: Es prohibido olvidar que le regalaron a Honduras una tranquilidad, una estabilidad en seguridad, salud. Uh-huh. Y ninguna, Andrea.
3: Nada.
0: No da una. Nada. Los cachurecos no dan una.
3: Ninguno, Omar.
0: No, ninguno.
3: Ninguno.
0: Pero yo sigo diciendo, con Xiomara estábamos mejor.
3: Usted creo que es del libre, va. Usted no es liberal, no. Usted es del libre.
0: Es que yo califico, es que aquí debemos de ser imparciales, Andrea.
3: Claro. Pero ya lo miro con posiciones muy...
0: No, Andrea.
3: Muy del libre a usted.
0: Hay dos cosas en la vida que nunca sería. Uh-huh. Ni libre ni cachureco.
3: Ah,
0: sí, son dos cosas. Y otra tercera, ni Motagua. Vaya.
3: Yo lo invitaría a que no sea fanático.
0: No, tampoco.
3: No debe convencer por ningún partido.
0: No, ningún, es que ningún partido.
3: Ninguno.
0: Mire, y que le acabo de...
3: ¿Sabe qué es lo que ocurre con el Partido Liberal? Que ha sido la sombra de muchos partidos políticos.
0: Aquí, que le acabo de decir? Que es un partido
3: ¿y la
0: bisagra.
3: Sombra en qué sentido? Que se ha favorecido de diversas negociaciones, que las cuales son evidentes, y que a lo largo de los años pues ha sido lo mismo.
0: El único partido que a mí me agrada, Andrea, el único partido que no falla, uh-huh, el único partido que creo yo que es el que debemos de seguir, uh-huh, es aquel partido que formó el que murió en la cruz por nosotros. Uh-huh. Ese partido.
3: Sí.
0: Indistintamente de cuál, tampoco se vaya por...
3: ¿Cuál religión? Sí,
0: por tampoco. Religión, tampoco. No hay religión perfecta.
3: No hay.
0: Porque hay pícaros en los evangélicos, en los católicos, sí, en donde
3: en
0: sea.
3: En todos.
0: Y yo sigo manteniendo, aunque me digan que yo ando perdido, los únicos que cumplen aquello que dijo nuestro Señor Jesucristo, que está en los evangelios, es ir por el mundo y predicar el evangelio a toda criatura. ¿Quiénes son?
3: Los testigos de Jehová y los mormones.
0: Los testigos de Jehová y los mormones son los que andan ahí predicando.
3: Sí.
0: Hay algunas iglesias evangélicas que lo
3: sí,
0: hacen.
3: Sí, lo hacen.
0: Algunas.
3: Pero no con algunos, tanta intensidad como estas
0: como
3: religiones.
0: Como ellos, uh-huh, como ellos. Así.
3: Sí.
0: Y no soy testigo de Jehová, y usted lo sabe. Vamos a la pausa.
3: Vámonos a la pausa. Saludos para Carla Zelaya, Omar, antes de irnos a la pausa, que estuvo ayer de cumpleaños. Que cumpla muchos años más y que Dios la bendiga.
0: Carlita, feliz
3: saludos,
0: cumpleaños.
3: Carlita.
0: ¿Sabe quién quiero saludar y que se nos escapó? Y me mandó la foto de la esposa de él para el día lunes. Pero tanta cosa, uh-huh, les pido mil disculpas, el abogado Wilder Hernández.
3: Ay, que estuvo de cumpleaños.
0: El día
3: saludos,
0: domingo,
3: abogado.
0: El día domingo, el abogado,
3: que
0: mi buen amigo Wilder Hernández.
3: Muchísimos años más también.
0: Que vienen muchas bendiciones
3: así
0: también
3: es.
0: Para el abogado Wilder.
3: Sin
0: que
3: duda
0: viene
3: que
0: el cumpleaños,
3: sí.
0: Va.
3: Ah, ya sí, va a ser, va.
0: Sí, ya viene.
3: Qué bueno, felicidades.
0: No, ya viene el cumpleaños de Primer Informe.
3: También, sí, estamos cerca de nuestro aniversario también.
0: Este año no quiero y no voy a recibir algo. Se lo digo. Pausa y volvemos.
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0: Esto es ahorita. Un motociclista lesionado cuando hacía la U en el Boulevard Morazán de Siguatepeque, atendido por la Cruz Roja. Gracias, gracias ahí. Me imagino que es nuestro compañero Héctor Mejía, que ha mandado esa información justamente a esta hora en el sector del Boulevard Morazán, donde hay una persona lesionada. Dele para atrás un poquito de video, Pedro, a ver si reconocemos al joven ahí. Se me hace conocido este joven. Y si frisamos ahí, por favor, Pedrito, le ponemos stop, donde fue frente al Liceo Cristo Rey. Dele, Pedrito. Estos cuidados hay que tenerlos. Una motocicleta parecida a la que tenía nuestro compañero Héctor Mejía. Ahí, por ahí, Pedrito, donde sale, ahí está el gran Betío. Por ahí. Vamos a ver si identificamos. No. No logramos identificar al caballero que ha sufrido este accidente producto de que fue a impactar con una camioneta que hacía la U en el Boulevard Morazán de la ciudad de Siguatepeque. Esto a esa información de... Es Daniel Hernández, ahora... Ah, bueno, escuchémoslo entonces el relato.
1: Un accidente de tránsito en el Boulevard Francisco Morazán, justamente frente al Liceo Católico Cristo Rey. Aquí hay un vehículo que tiene el vidrio quebrado, no sabemos si hay una persona lesionada que está siendo atendida por personal paramédico de la Cruz Roja. No se sabe si presenta algún tipo de fractura, presenta algún golpe en la cara. Él conducía o conduce esta motocicleta Z Moto acá en el Boulevard Morazán. Afortunada y oportunamente está el personal de paramédicos

0: Ah, bueno. Me dice por acá, buenos días, Omar y Andrea. Dios me lo guarde siempre, solo una pregunta. ¿Irán a tomar los 40 millones de los diputados del Partido Liberal para privatización de la ENE? Solo es una pregunta, dice, ¿no? Y la gente sigue pensando en el tilín tilán de esta situación de lo de la reforma energética. Este hombre que anda con una camisa parecida a la de Roberto Michelletti porque la esperanza de Honduras sigue siendo. ¡Viva Honduras! ¿Para usted es privatización o es reforma, Denis? Reforma, va. Son micas disfrazadas. De todo puede haber. Bueno, el Registro Nacional de las Personas, señores. Hay varias situaciones. Miren, que es que yo tengo gente que trabajó en el registro anteriormente que ni me hablan bien. Porque trataban mal a la gente, o trataban mal a la gente y la gente los denunciaba y uno pasaba las denuncias. Pues ahora no, dicen ellas que ellas no tratan mal a la gente. La gente que las va a tratar mal a las del registro, fe. Tratan muy bien a la gente, fe. Pero el tema no es ese. El tema es sobre este enrolamiento a los jóvenes, a los de 16 años. Cómo va este proceso y que hay más de 1.000 DNI sin reclamar. Si usted hizo trámite, vaya al Registro Nacional de las Personas, dé su número de identidad y ahí le van a entregar su DNI. Es un trámite meramente rápido. Escuchemos a la licenciada Carla Martínez.
1: Así es, ya se comenzó lo que son las capacitaciones en el departamento de Comayagua para lo que son las personas que van a estar encargados de lo que es el enrolamiento, que son los técnicos, los supervisores y también el demás personal que van a contratar.
2: ¿Son jóvenes que ya van a aportar una DNI?
1: Son niños, niños de entre las edades de 6 años a 17 años, niños y jóvenes.
2: Ahora, Carla, ¿qué otras problemáticas enfrentan ustedes? Me decía aquí que tienen una gran cantidad de DNI sin reclamar.
1: Hay bastantes identidades sin reclamar. Desde el mes de noviembre, recuerde que vino la gente a tramitar su cédula gratis. Igual hay una cantidad significativa de identidades. También de que en los otros meses han hecho los trámites. Hay como aproximadamente unas 1.000 identidades por reclamar.
2: Ahora, en este caso, las personas deben estar tranquilas porque es un trámite meramente rápido y se presta todos los días.
1: Así es, recuerde que todos los trámites, no solo entrega de identidad ni enrolamiento, aquí todo el tipo de trámites son todos los días, de lunes a viernes, igual el horario se mantiene de 8 a 4 de la tarde sin cerrar al mediodía.
2: Ya, entonces ha cambiado que había un día para inscripciones, otro día para otro tipo, para las defunciones. Aquí es a diario.
1: Sí, a diario. Eso era antes cuando solo había una persona encargada del registro, ¿verdad? Y también en el local anterior. Pero desde que entró todo el personal nuevo, hace 3 años y 2 meses, pues estamos siempre atendiendo normal.
2: Personas que vengan entonces a reclamar su DNI y ya no hay regaño, ya no hay reclamo.
1: Claro, uno no puede regañar al ciudadano. No, no son hijos de uno, de igual para eso estamos nosotros los funcionarios públicos, para atender a la ciudadanía que vengan a hacer los trámites aquí al registro.
0: Bueno, ahí está lo que ha dicho la licenciada Carla Martínez. Este programa, pues, yo sé que se ve porque hay críticas, porque hay observaciones, que la gente hasta se sonríe a veces con lo que pasa. Pero hoy se van a sonreír de algo muy bonito. El centro básico. Ah, por cierto, antes de eso, recuerden que hay partido el día sábado, hay una cita a las 3 de la tarde en el Estadio Carlos Miranda, Atlético Independiente de Siguatepeque, que recibe al Génesis de La Paz. En el clásico regional de la zona central, el Independiente, con 4 puntos, se enfrenta al equipo Génesis el próximo sábado a las 3 de la tarde en el estadio Carlos Miranda Canales de la ciudad de Comayagua. Mientras nos hacen el estadio, nos reparan el estadio acá, que vamos dándole larga, larga, larga, larga, larga a esto, y no miramos acción, no miramos estadio, no habemos

0: estadio. Pila, fíjense, si ya fue publicado en el diario oficial La Gaceta y que ponga, queremos ver las maquinarias trabajando ahí en el estadio y que le metan nitro a eso, ¿eh? Bueno. Sí, fíjese que sí. Honestamente que sí. Y mire que a mí se me escapó ayer eso. Ayer se me escapó esa papada. Preguntar por eso. Y el estadio, Nel, el hospital tampoco. Entonces, juega Independiente. Próximo, jugó bien Independiente en San Pedro Sula, ¿verdad? Se le paró al Real España. A ratito se miraba mejor Independiente que Real España. ¿Le guste o no? Independiente juega el próximo sábado en el estadio municipal Carlos Miranda de Comayagua. Bueno, mire, ¿ah? El derbi, sí. Es un clásico de la región. La Paz versus Comayagua. Comayagua versus La Paz. Sihuatepeque versus La Paz. Si es. ¿Va a ir usted, va? No puedo el sábado. El sábado tengo un compromiso comercial. Que vaya el compañero Denis Alberto Lemus. El próximo vamos, si Dios quiere. Miren, quiero decirles. Fuimos a la Escuela Especial Sihuatepeque y aspiran a que pronto sean no un centro básico, sino tener ya un bachillerato direccionado a niños con capacidades especiales. Óigame, se sorprende uno porque uno ve sorditos, niños con problemas de sordera, bailando. ¿Y cómo lo hacen? O sea, la capacidad va mucho más allá. Iris Mendoza es la directora de este centro educativo y la escuchamos.
1: Son estudiantil, todos tienen lo que es una discapacidad y trastorno. Y pues sorprendido, ¿verdad? Como Dios nos va guiando cada día y nos va bendiciendo. Y pues hoy, una visita muy especial con sorpresas, ¿verdad? Para lo que es el centro educativo. Con las autoridades que tenemos hoy acá, estamos alegres, eso es lo que yo puedo decir, muy alegres, muy emocionada de ver pues las respuestas a las solicitudes que se ha hecho el centro educativo.
2: Diana, hablamos del centro, ¿cuánto es la matrícula?
1: El centro educativo atiende actualmente 116 estudiantes, ¿verdad? Tenemos desde lo que es el área de estimulación con prebásica y lo que es básica.
2: Noveno grado.
1: Hasta noveno grado. Y esperando, bueno, confiando en Dios y en las autoridades educativas, que pronto vamos a tener lo que es un bachillerato técnico.
2: Óigame, ¿van a un bachillerato después de...?
1: Sí, es que ese es el objetivo, Omar, que hemos tenido siempre desde que nuestros estudiantes de noveno han estado egresando del centro educativo. Ellos no tienen dónde estudiar, quedan estancados hasta noveno, y pues es un derecho de ellos, y estamos luchando y creyendo que pronto nuestros estudiantes que han egresado, más los que egresan este año, van a entrar ya a lo que es un bachillerato técnico.
2: Alumnos con capacidades especiales, ¿qué capacidades especiales han tratado y hasta qué grado han llegado?
1: Hemos tratado todos los diagnósticos que tengan que ver con discapacidad. Hemos atendido niños con déficit intelectual, dentro de ellos están todos los problemas de aprendizaje, en lo que es dislexia, en lo que es discalculia, también de los niños de síndrome Down. Hemos atendido niños con trastorno de autismo, niños con parálisis cerebral infantil, estudiantes con hidrocefalia, con mielomeningocele, estudiantes también sordos, tenemos estudiantes ciegos, o sea, todas las discapacidades en este centro educativo nosotros hemos atendido, y pues, como le digo, de egresar mucho ya cada año, ¿verdad?
2: No solo son de Sihuatepeque todos estos niños.
1: Eso es muy importante resaltar, Omar. El centro educativo no atiende solo estudiantes de Sihuatepeque, atiende de aldeas, de otros municipios y de otros departamentos. Tenemos estudiantes que se han tenido que venir a vivir a Sihuatepeque desde lo que es Atlántida, de lo que es Cortés, de Intibucá, y tenemos estudiantes de diferentes municipios alrededores donde tienen que viajar todos los días.
2: Ahora, licenciada, yo me hago una consulta. La capacidad va mucho más allá, porque hay niños que están bailando ¿Y son sordos? ¿Y cómo le hacen?
1: Bueno, eso es lo que hemos superado. Esos son los frutos del centro educativo. Antes de que ellos puedan salir al escenario a dar a conocer, ellos tenemos técnicas para que ellos puedan sentir la vibración de la música. Aparte de ellos, son muy inteligentes y pues al momento de dirigirles los movimientos y las pausas en el momento de los cambios, ellos lo realizan sin ningún problema.
2: Hola, licenciada, déjeme felicitarla y también decirle que están abiertos ustedes para que las personas conozcan un poco más y ojalá que no sea por personas que tengan niños con capacidades especiales, pero sin embargo, para que conozcan las bondades y todo, pues el potencial.
1: Están invitados, siempre las puertas están abiertas para todo aquel que quiera conocer este mundo, quiera realmente tener esa convivencia con niños con discapacidad, venga al centro educativo. Aquí se puede lograr todo lo que no se puede lograr en un centro regular, no precisamente porque usted tenga un hijo o un sobrino con discapacidad, usted se va a acercarnos, venga, conozca, usted es bienvenido, y si usted también pues quiere colaborar con los chicos, venga también, aquí están las puertas abiertas, y se va a dar cuenta que en este centro educativo no hay barreras, que todo niño aprende y supera todo aquello que no lo puede hacer en un centro regular.
2: Y un punto muy importante, cierro con eso, que no es privado.
1: No, es público. Es público. El centro educativo es público. Solamente, Omar, que los padres tienen que dar aportaciones porque aún no se ha cubierto todas las estructuras, ¿verdad? Porque son 4 estructuras, más sin embargo trabajamos 17 personas.
0: Ya escucharon ustedes, hay que poner la mirada un poco más frecuente en el centro básico, en la escuela especial de Siguatepeque. Es tiempo de nuestra siguiente pausa comercial, ya retornamos.
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12: Ocho de la mañana con 24 minutos. El día, en estos días anteriores, han llegado algunos aportes, equipamiento de una sala de computación por parte de los diputados Juan Carlos Vargas y Juan Carlos Morales al Centro Básico Especial. Lo escuchamos.
13: Gracias por la oportunidad. Estamos aquí en el municipio de Siguatepeque, en la Escuela de Niños Especiales. Pues estamos aquí, venimos a escuchar a la población, venimos a escuchar a los maestros, a los padres de familia. Pues hoy nos hemos comprometido a ayudar en un laboratorio de 12 computadoras que van a ser de calidad, de buena tecnología, para que los niños puedan optar por esta tecnología, poder estudiar, y pues primero Dios en el Congreso Nacional queremos meter la solicitud de lo que es internet gratis también, porque ya se ingresó el tema de la luz gratis, pues ya no están pagando luz, pero queremos ingresar el tema del internet gratis y primero Dios consigamos en el Congreso, y también pues de nuestro sueldo haciendo un aporte económico para que la escuela pueda salir adelante, ya que no no tiene mucho apoyo, y entonces nosotros como diputados de nuestro sueldo estamos ayudando diferentes sectores, diferentes escuelas, y hoy estamos aquí que vamos a dar ese apoyo, aparte del laboratorio y aparte que vamos a ingresar al Congreso Nacional esa solicitud que tenga internet gratis.
14: Ya van varias computadoras entregadas en todo el departamento.
13: Sí, ya hemos entregado lo que es Jumuya, Ajuterique, Comayagua, Siguatepeque, vamos a entregar La Libertad, Ojos de Agua ya entregamos, y primero Dios vamos a entregar aquí también, siempre el municipio de Siguatepeque en esta escuela especial, y lo hacemos de corazón, lo hacemos con mucho amor, sabemos que el pueblo nos eligió para poder legislar, pero aparte de legislar, nos estamos proyectando, estamos, como quien dice, haciendo multifuncional, ¿verdad?, haciendo muchas cosas, trabajando en el Congreso, y también estamos visitando las comunidades, visitando los sectores con necesidad y buscando respuestas.
14: En este caso, la inyección que se está haciendo en el sector educativo es como sembrar en tierra fértil, no para lo personal, sino que...
13: Bueno, gracias a Dios, las escuelas donde hemos ido, las personas, los maestros, los padres de familia, muy contentos, los alumnos también, porque, bueno, hemos visitado lugares que usan 10 alumnos una computadora para poder estudiar, y gracias a las donaciones y al apoyo que estamos dando, pues ahora cada alumno recibe clase en su propia computadora. Y antes, imagínense, recibir 10 alumnos en una computadora era difícil que puedan aprender. Ahora van a tener esa educación de calidad, y eso es mejorar el futuro de nuestros jóvenes.
14: Yo también termino con esto. Hay varias instituciones que no van a participar en los desfiles del aniversario de la patria, debido a múltiples restricciones que se han colocado. ¿Se podrá legislar como para poder ser más flexibles en ello? Porque vemos que esto no solo en Siguatepeque, sino que todo el país.
13: Bueno, yo sé que a veces hay problemáticas, hay necesidades, sabemos que a veces no participan porque no tienen los recursos, o a veces algunos temas de problemas dentro de las instituciones, pero aquí lo ideal es apoyar que puedan lo que es desfilar, porque es algo muy bonito, algo que toda la familia va y mira a sus hijos, apoyan a sus hijos, a la escuela, y pues nosotros como diputados estamos para apoyar, y creo que tenemos que apoyar este tema y apoyar siempre, porque si no vamos a perder lo que son estas fiestas que siempre lo hemos celebrado por años.
15: Perfecto, nosotros hicimos realidad en su momento cuando fuimos diputados y alcalde que este centro fuera público. Estuvimos gestionando en vista que ellos estaban en el Club de Leones, y así hemos venido trabajando. Ya con alcalde se le dio este centro educativo, algo que lo llevo en mi corazón, algo muy bonito, así como las cuestiones de diálisis que también gestionamos. Hoy con Juan Carlos Vargas vamos a entregar, hicimos las gestiones por medio del presidente del Congreso Nacional, Tomás Zambrano, vamos a entregar 12 computadoras, en la cual también hemos estado luchando con la gobernadora, con la ministra Fátima, ¿verdad?, de Cede Sol, para que venga más ayuda a este centro, ¿verdad?, educativo, que es de niños especiales, algo que más bien de agradecerle, felicitarle a los padres de familia, bueno, a los maestros, que, bueno, te los puede mirar, ¿verdad?, que hay que tener paciencia, y nosotros como políticos, como autoridades, tenemos que hacer las gestiones para que ellos estén cómodos. 12 lotes que les va a venir a cambiar, ¿verdad?, la vida en las cuestiones de educación, porque no podemos excluirlo, Omar, ¿verdad?, más bien, es de seguirlos apoyando, y igual forma, ¿verdad?, vamos a seguir en este centro educativo como es Niños Especiales.
14: Abogado, en este caso se hacen otras gestiones, ¿se van a pavimentar algunas zonas de Siguatepeque que viene pavimento?
15: Sí, en efecto, como a nosotros también hacemos unas gestiones con Juan Carlos Vargas, vamos a pavimentar varias cuadras, ¿verdad?, aquí por el juzgado de letras que nos hicieron las peticiones, los jueces, el capítulo, y nosotros, yo que soy abogado también, que ahí pasamos, ¿verdad?, a hacer un circuito, también en vista de que no solo de Siguatepeque entra, sino que también de Trinidad, San José, Comayagua, Taulabé, Rosario, Miamba, entre otros, ¿verdad? Entonces es bien móvil y queremos pavimentarla. Entonces seguimos, ¿verdad?, también haciendo gestiones, que ahorita también venimos a entrar a otro lote fuerte de lámparas, que viene también apoyando a seguridad, que lo hicimos por medio del Congreso, por medio del presidente, y así sucesivamente estamos gestionando proyectos.
14: Bueno, un tema que va a beneficiar a toda la zona, no solo a Siguatepec, que la ventanilla de registro vehicular que tanto esperan.
15: Sí, y presenté el proyecto de ley, ¿verdad? Vamos a hacerle seguimiento para que se dé el dictamen y así es posible una ventanilla solo de vehículos en el registro de la propiedad, así como está el juzgado seccional, que está Trinidad, Miámbar, Puerto Rico, San José, Comayagua, y viene a decir que el Estado tiene que estar a la par, cerca del ciudadano. Entonces, aquí se viene a descentralizar, ya que vamos a Comayagua y a veces no vamos a nada. Entonces, hemos presentado el proyecto y Dios mediante ya se está encaminando y que Dios mediante ya se dé.
14: ¿Han dado alguna fecha específica, abogado?
15: No, en eso estamos trabajando, porque aparte todo esto es tiene que haber un presupuesto, pero hemos hablado con la departamental, hemos hablado con el director Luis Torres, y estamos mirando a ver, porque esto conlleva también algún presupuesto, y estamos dándole seguimiento porque nos manifestaron que sí nos iban a apoyar.
12: Bueno. También debemos de estar a la expectativa. Me imagino que ya van a emitir el calendario de actividades de las diferentes, valga el juego de palabras, actividades que tenga el mes de la patria. Miren, ya hoy es 19, mañana es 20. Vamos volando. Vamos volando. Hay que ir pensando ya, miren, la gente deja dormir las cosas, les deja a última hora, por eso salen mal. El Comité de Fiestas Patrias venía programando desde hace mucho tiempo. Van a llegar pocos centros educativos, esperemos que al final sean lucidos, sean numerosos los desfiles. Que los niños disfruten, que disfrutemos todos. A nosotros nos toca transmisión un día domingo. Y vamos a estar. Si Dios así lo permite, ahí vamos a estar. Pero, honestamente, hay que tener ese cronograma ya para ver cómo van a estar y los bloques, cuáles son los bloques. Ya existe un sorteo. En ese sorteo, pues ya se tiene, me imagino, el orden con que van a desfilar los días 12, 13, 14 y 15. Esos son. El 28 siempre conocemos que es el Instituto del Carmen el que lidera y encabeza el desfile. Y ya de ahí los que pasa el 28 a la siguiente semana, esperamos el feriado morazánico. No para descansar, sino que más trabajo, más bien se viene. No sé si este año va a haber Festival de las Flores, no sabemos cómo estamos. Veremos. Y pues obviamente que ya se tienen programadas algunas actividades para el mes de diciembre, que ya me las han mencionado en algunos casos, y qué es lo que se pretende hacer. Así que les hago este cronograma para que miren que no estamos muy lejanos, pero lo que tenemos de inmediato es las diferentes actividades que inician el último de este mes, donde se incineran todas las banderas en el primer batallón de ingenieros para darle paso a la izada de la bandera el primero de septiembre. Son parte de las actividades programadas en el mes de la patria. Nos veremos mañana, si Dios así lo permite, que tengan un excelente y bendecido miércoles.
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7: Una noche violenta deja 15 cuerpos en medicina forense de la capital. Al menos 15 cuerpos fueron ingresados en las últimas 24 horas a las instalaciones de medicina forense en la capital, como consecuencia de una jornada marcada por hechos violentos y accidentes de tránsito. Entre las víctimas figuran personas que perdieron la vida en homicidios y en accidentes viales registrados en distintos puntos del país. También fue trasladado a la capital el cuerpo de un agente de Policía Nacional identificado como Luis Álvarez, de 22 años, quien murió tras recibir varios impactos de bala en una colonia de Choluteca. El cuerpo del agente ingresó a medicina forense y posteriormente fue reclamado por sus familiares. Entre las víctimas de esta violenta jornada también se encuentra una mujer y un hombre que murieron en un accidente de tránsito ocurrido en la salida al sur de Tegucigalpa, donde estuvieron involucradas dos motocicletas. Durante la madrugada, varios de los cuerpos fueron entregados a sus familiares, quienes acudieron a las instalaciones de medicina forense para realizar los trámites correspondientes. Ministerio Público reafirma debido proceso en investigación contra Luis Redondo y exmiembros de la Comisión Permanente. El Ministerio Público reafirmó este martes su compromiso con el debido proceso y brindó detalles sobre el avance de la investigación contra el expresidente del Congreso Nacional, Luis Redondo, y otros 11 exintegrantes de la extinta Comisión Permanente del Legislativo. Los exfuncionarios fueron investigados por la presunta comisión de los delitos de abuso de autoridad, violación a los deberes de los funcionarios, usurpación de funciones públicas y traición a la patria. Luego de que, según la investigación, habrían asumido facultades que corresponden exclusivamente al Pleno del Congreso Nacional. El Ministerio Público informó que actualmente se atiende una solicitud jurídica relacionada con la precisión de aspectos periciales dentro del proceso investigativo, como parte de la diligencia que busca establecer los hechos y determinar las responsabilidades que corresponden. El Ministerio Público.
19: Entonces yo le voy a decir, usted tiene que hacerse un examen de laboratorio porque tal vez lo suyo es muy grave, hermano. Entonces así es como vamos a poder lograr a resolver el problema desde la raíz. Eso es lo que usted quiere, estar curado, no aliviado. Entonces usted lo va a lograr, va a poder lograr a resolver ese problema desde la raíz para que esa enfermedad ya no vuelva. No importa la enfermedad que usted está padeciendo, si usted está hundido en un vicio, siente directamente que se ha metido a ese vicio, que la verdad está usted en un callejón sin salida. Está usted a punto de perder a su familia, está a punto de perder sus hijos, de perder su hogar, hermano, por esa crueldad de ese vicio cruel que no puede salir adelante, no puede lograrlo por sí solo. Yo le prometo combatir el vicio del alcoholismo en menos de 24 horas, tendrá mucho resultado, o cualquier tipo de enfermedad que usted tenga. Yo aquí tengo testimonios, el día de hoy les voy a dar a conocer una cadena de testimonios, los que quedan grabados en el corazón de las personas que dicen: mi vida cambió. Oigan, qué lindos testimonios.
20: Estoy aquí con un hermano que me está visitando, pues, porque él está completamente agradecido de dónde nos está visitando, hermano, y si nos puede dar su nombre.
21: Yo vengo de la Ancestía Tarde, de aquí la Ancestía Tela, y mi nombre es Nicolás Argelio Sor. Pues yo lo visité, hermano, porque oí los testimonios de los demás hermanos que que usted los cura, y entonces yo hice lo posible por venir, porque sé que aquí era la única solución que podía llevar mi medicina. Entonces vine, y gracias a Dios le doy, porque yo sé que Dios le ha dado la ciencia a usted para que pueda ver por nosotros los enfermos, y yo me siento bien ya, por gracia de mi Dios, de mi canilla, porque mi canilla la tenía bien torcida, no podía caminar, y ahora me siento bien yo de mi canilla.
20: ¿Cómo tenía usted su pie?
21: Yo mi canilla la tenía bien torcida, solo la punta del pie sentaba porque no podía caminar, y de presto me iba al suelo, y entonces yo oí los testimonios de los demás hermanos, y como toda la noche lo escuchaba a usted, y entonces hice lo posible por venir, porque dije yo, ahí la última respuesta que tenga mi Dios para mí, porque era la única solución que tenía, porque yo no anduve visitando a ninguna persona, hermano, que me hiciera remedio. Yo solamente con pastillas de remoxolón, va de beber y va a rever.
20: ¿No le llegaba?
21: Me llegaba un ratito, a las 24 horas, a las 12 horas estaba otra vez con el mismo dolor, y ya miraba yo que la gente me decía que para mí no había remedio, que esa enfermedad no tenía medicina, pero yo confiaba en mi Dios, y un día le dije, pensé que un día Dios iba a hacer la obra en mi vida, y que la última palabra la tenía mi Dios para mí, que Dios iba a poner una persona que me iba a dar medicina.
0: Bueno, queridos hermanos, me encuentro nuevamente en mi consultorio con los testimonios de la vida real. Tengo aquí frente a frente a un hermano que la verdad él estaba completamente preocupado, confundido, porque ya no podía hacer sus cosas diarias, sus trabajos, su agricultura que él se dedica.
8: Buenas, queridos hermanos, pues mi testimonio es, yo sufría de dolores en los huesos, eran 10 minutos que yo caminaba en el campo con mi obra diaria, pues, y los huesos me dolían. Yo no podía agarrar ningún asadón, porque los codos a mí me ardían, pues sentía juegos en los huesos. Y también en las rodillas al caminar y todo eso, hermanos, yo sufría, vieras. Nosotros lo escuchábamos en la radio, y pues mi viejita me dijo, pues anda, y pues yo lo busqué a usted, y con dos visitas pues yo quedé agradecido con ustedes, y pues ya ahora pues ya ha cambiado un poco lo que es mi enfermedad. Pues
0: con dos tratamientos esos dolamas desaparecieron, ¿cierto?
8: Desaparecieron de una sola vez, hermano.
0: Tengo entendido que usted anteriormente, en busca de la cura, había visitado tantos lugares, ¿se había sido caso imposible, hermano?
8: Eran muchos lugares que yo visitaba, y era más la plata que yo gastaba, pero nada de curación, hasta que yo lo visité a usted, y pues yo quedé agradecido y curado de una sola vez.
0: Bueno, queridos hermanos, me encuentro el día de hoy. Siguen las grandes cadenas de testimonios de agradecimiento. Tengo aquí a un hermano que me visitó. Cuénteme, ¿por qué fue que me visitó?
22: Es que yo tenía un problema, hermano, y vine aquí que me sanara de ese problema que yo tuve, y primeramente le doy gracias a Dios porque todo salió bien, y porque primeramente Dios y usted también, porque usted me ha dado la medicina que yo necesitaba, y siempre he seguido adelante, y por eso estoy aquí.
0: ¿Cuál era el problema que tenía?
22: A mí me gustaba el alcohol, me gustaba fumar marihuana, lo que es cigarro, lo que es muchas cosas también que en la vida yo tenía. Y ahora estoy agradecido con Don Martín.
0: ¿Llevó usted el medicamento, hermano? ¿Y en cuánto tiempo usted tuvo resultado? Cuénteme.
22: Yo sí, estuvo bien porque yo lo llevé y solo me estuve... Yo siempre armaba los puritos ahí... Los amaba pequeños, como siempre usted me decía ahí, y todo salió bien. Yo solo me estuve un mes y de ahí ya me pegaba asco yo lo que yo, en mi vida yo tenía en mi muchas cosas de ese vicio, y me daba asco. Cuando otros fumaban me daba asco.
20: Bueno, queridos hermanos, me encuentro el día de hoy. Estoy con una hermana que está completamente agradecida. Muy contenta ella porque me visitó porque tenía un sobrepeso que nunca podía cambiar su vida. ¿Cuántos años de edad tiene usted, hermana?
23: 54 años, hermano. 10 libras en 16 días, hermano.
20: Usted en 16 días logró a bajar 10 libras. Qué bueno, hermana.
23: Ganas de salir, caminar. Antes yo con una pena tenía que no quería caminar porque sentía que todo el mundo se burlaban de mí. Sobrepeso, hermano.
20: Sí, es sobrepeso. Hay un montón de gente que se frustra, le da pena. A veces uno que le da pena, otro que usted me dijo, hermana, que hasta sentada que usted estuviera se ahogaba.
23: Sí, así es, hermano. Todos los días yo cuando me levante yo voy a dar mi testimonio. Y mire, aquí estoy dándole mis testimonios a usted.
19: Son testimonios de fe, hermano, testimonios de agradecimiento, los que dicen la verdad, los que marcan la diferencia de este programa. 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Yo lo voy a agregar a mi WhatsApp para que usted pueda ver todos los testimonios de la vida real que todas las personas salen testificando todos los días. Yo le quiero decir, hermano, que son cantidades de personas las que están agradecidas con nosotros. Recuerde bien que nosotros tenemos experiencia, no venimos a jugar con la fe de nadie. Vengo trabajando desde el año 1998. Son miles de personas que yo he tratado, hermano, y gracias a Dios hoy por hoy están contentos. Si usted es una persona también el cual ya no sabe qué hacer porque siente que el medicamento no le llega, está tomando el medicamento indicado que le recomendaron para dicha enfermedad y no le llega, pues tiene que visitarme, porque yo le voy a decir qué es lo que está pasando y qué es lo que debe de tomar. Lo mejor es, hermano, que si usted tiene la enfermedad, yo tengo la medicina. Pero si usted se queda en su casa de brazos cruzados, solo diciendo, ay Dios mío, usted no va a poder lograr resolver su problema ni hoy ni nunca. Yo aquí estoy el día de hoy con mi hermanito Jonael Montes. Mi hermano Jonael Montes tiene unas palabras para todos y cada uno de ustedes. Y aquí les dejo a mi hermano Jonael.
9: Queridos hermanos y hermanas, es un completo placer estar acompañándolos de nuevo, nuevamente con todos y cada uno de ustedes, brindándoles de nuevo unas palabras en este tan lindo y encantadísimo programa. Pero de antemano yo lo quiero felicitar a usted porque nos está sintonizando desde el minuto uno, que se nota que es una persona que le gusta aprender a cómo cuidarse. Y si le gusta aprender a usted, a nosotros le gusta enseñarle, porque ese es nuestro trabajo. Para eso nosotros estamos en esta prestigiosa cabina de radio, nuevamente conversando con ustedes, dándoles consejos de vida, dándoles testimonios a conocer. Pero es importante tener en cuenta, hermano, que nosotros somos cuatro personas las que les podemos ayudar. Somos un gremio de maestros que está compuesto por el líder, Dr. Martín Montes. Está compuesto por el hermano Armando Montes. Está compuesto por la hermana Dalila Montes y su servidor Jonael Montes. Estos maestros se van a encargar de que usted encuentre la felicidad, porque hoy en día bastantes personas están sufriendo distintas enfermedades en el cuerpo, enfermedades que pueden afectar y llevar al borde de la muerte o incluso a la muerte, ¿verdad? ¿Cómo qué enfermedades? Una de las enfermedades que nos visitan más frecuente porque las personas sufren de este problema es el colon. Cuando un colon está muy irritado, muy estreñido, tienen altas posibilidades a que usted esté propenso para un cáncer de colon. Imagínese si usted deja desarrollar ese problema, porque hay bastantes personas que se confían y van al baño una vez al día, van al baño una vez cada dos días, y eso no está muy correcto que se diga, ¿verdad? Porque si nosotros comemos tres veces, la lógica nos dice, tendríamos que ir tres veces a hacer digestión al baño, pero no es así. Y yo sé que varios de ustedes quizás a veces sufren en silencio y prefieren guardárselo porque piensan que no tiene cura. Pero déjeme decirle en este momento que este problema que usted está padeciendo, claro que tiene cura, y tiene la mejor cura para esa enfermedad, como es la medicina natural. La medicina natural es una medicina que no lleva ni químicos ni preservantes, es una medicina un poco económica, ¿verdad? No lo va a hacer que gaste esas fuertes cantidades de dinero. Es una medicina que lo usaban nuestros antepasados. Imagínese nuestros antepasados, ¿por qué cree usted que duraban 100 años? ¿Por qué cree usted que duraban más de 80 años? Y ahora la juventud de hoy no pasa de 30, porque salen cánceres, salen embolias, sale la diabetes a luz, y entonces es cuando las personas tienen muchas complicaciones, ¿verdad? Pero a veces nosotros somos los mayores culpables. Un ejemplo, la enfermedad de la diabetes. Nosotros somos los culpables número uno porque no cuidamos de nuestra alimentación. Antes los estudios se realizaban y no había tanto diabético, pero ahora como hay tanto alimento ultraprocesado, hay tantas porquerías, si se le puede decir así, ¿verdad? Tantas bebidas gaseosas lo convierten a una persona de 30 años ya diabética. Imagínese, tan jovencito y padeciendo esta enfermedad en la sangre. Pero usted no se preocupe, que también a todos ustedes, mis queridos hermanos diabéticos, tenemos buenos productos para que usted se trate de la mejor manera natural posible, para que usted no tenga complicaciones después de que se esté haciendo diálisis porque la pastilla le dañó los riñones, que esté reconstruyendo su hígado porque la pastilla dañó sus riñones. Al contrario, el medicamento que nosotros brindamos le va a proteger su hígado y le va a fortalecer esos riñones, le va a favorecer mucho en su corazón también, porque hay bastantes personas también que descuidan el corazón y es el motor de nuestro cuerpo. Pero yo espero que le hayan servido de consejos, pero yo espero que mis palabras les hayan servido de bien y que agarren consejo lo más pronto posible y que me visiten si usted siente enfermo, si usted se siente mal, ya sabe a dónde puede acudir. Lo voy a dejar con el doctor Martín Montes.
10: Qué bonito, ¿verdad? Es trabajar en hermandad, trabajar a todas las personas que están escuchando en este momento, trabajar en hermandad, eso es lo mejor. Yo le voy a aconsejar a usted, hermano, que se lleve bien con su familia, que se lleve bien con sus seres queridos, que se lleve bien con sus vecinos, porque esa es otra cosa, hermano, que hay personas que a veces no le gusta trabajar en unión. Cuando uno trabaja unido, la prosperidad es mejor. Nosotros venimos a este mundo es a ser felices. Hay personas que piensan que porque lleva una vida de una dieta saludable, porque hace ejercicio, porque come bien, porque duerme bien, piensa que ya es todo. No, hermano, de nada le sirve que usted tenga los tres doctores que el ser humano anhela en la vida, como es dormir bien, hacer ejercicio y comer bien, si no está siendo feliz. Hay personas que a veces usted lo mira y hace las del payaso, se ríe, pero está sufriendo por dentro. Hermano, hay que tener mucho cuidado. Nosotros tenemos derecho a ser felices en esta vida, porque a eso Dios nos mandó, a que disfrutáramos de los placeres de la vida, a que pudiéramos comer bien, a que pudieran dormir 7, 8 o hasta 9 horas. Pero le digo una cosa a usted en este momento, hermano, ¿de qué le sirve a usted tener una buena cama si no tiene salud? Hay personas que tienen una buena cama, pero son vueltas y vueltas en esa cama toda la santa noche, no es feliz. 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Hay personas que dicen, he estado trabajando toda una vida para tener un ahorro y de nada me sirve porque todo se me fue en la enfermedad. Oiga, hermano, pero es que de nada sirve que usted esté ahorrando si no se está cuidando. 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Siga usted en fiel sintonía de este bonito programa. Es correcto, ahí se va a venir usted de manera personal, donde usted va a ver que tenemos los mejores tratamientos, hermano, para lo que es el control de peso, para el problema de la próstata, para el problema de presión alta o presión baja, para el problema de sinusitis, para el problema de insomnio, para las personas que están padeciendo de los riñones. Hay personas que nunca se ha hecho una limpia de los riñones. Nosotros tenemos el mejor tratamiento para la circulación de la sangre también. Si su sangre no anda circulando en perfectas condiciones, nosotros le vamos a ayudar para que su sangre circule bien. Hay personas que me están visitando con venas alteradas y hay personas que me están visitando ya con una llaga. A veces se le reventó una vena, pero no se da cuenta que esa circulación no está bien y el cuerpo es inteligente. Y en vez de que esa sangre se venga en contravía, como dice el dicho, y se le vaya a su corazón, mejor se revienta la vena. Dios es todopoderoso, ¿verdad? ¡Qué misterios! Yo le quiero decir, hermano, que son muchas las personas que están dando sus testimonios porque les hemos ayudado en algunas enfermedades que dicen ser una enfermedad incurable y hoy por hoy están felices, están contentos. ¡Qué bonito! Me voy a despedir de ustedes, hermanos, porque llegué a la recta final de mi programa. Que Dios me los cuide. Esta potente emisora tuvo el completo honor en haberles presentado su programa 100% natural, a cargo del maestro de fama internacional, Martín Montes y Jonael Montes. Esperamos que estos 30 minutos hayan sido de su completo agrado. Si a usted le gustó este programa, le invitamos a sintonizarlo de lunes a sábado, a esta misma hora y por esta potente radioemisora. Si usted quiere hacer alguna pregunta o salir de una duda, nos puede empezar a llamar desde este momento al 9680-8937 y al 8940-8544. Estos grandes maestros de fama internacional se retiran del aire. Hasta la próxima, que Dios me los cuide.
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4: Bueno,
5: Sergio.
4: Hola, mi amor.
5: Oye, te llamo para decirte que no voy a poder ir a la cena de tu cumpleaños, porque sabes que acaba de llegar una amiga de Puebla y me invitó a salir con unas amigas.

0: ¿qué voy a hacer? 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
1: tu... Bueno, saludos, ¿qué tal? Buenos días, bienvenidos a escuchar ya la música grupera en la Centro. Y esta mañana ya listos con la música grupera. Eduardo Antonio les saluda esta mañana. Aunque no me quiera. 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

Bueno, saludos, buenos días, 2773-0111, líneas fijas de la radio, 9931-9770, para que usted se reporte esta mañana con nosotros, de cualquier parte del país, de cualquier parte del mundo, repito, 9931-9770, es difícil decir adiós.

0: 9:18 minutos, pausa comercial.
1: 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Filipenses 4:13. Todo lo puedo en Cristo que me fortalece.
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Bien, saludos amigos, gracias por escucharnos aquí en la Centro en esta mañana. Son ya las 9 de la mañana con 25 minutos, 9:25 minutos, ya en la hora de los supergrupos. 27-73-01-11, habilitado en esta mañana, 99-31-97-70. 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

0: 9 de la mañana, 29 minutos, 9:29 en la Centro.
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0: Bueno, continuamos, ya son las 9:31, 9:31 aquí en la Centro. Saludos a todos y cada uno de ustedes que nos sintonizan a través de la radio. De la música de los Yonex, perdón mi Dios.

Bueno, saludos, ya estamos en las 9 de la mañana, 35 minutos, 25 a las 10 de la mañana. Complaciendo, saludos en esta mañana, Lágrima, Sal y Limón. 99 31 97 70, nuestro WhatsApp.

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Nuestro amor ha sido tan maravilloso que es difícil aceptar que existe el sufrimiento. Pero para amar hay que sufrir también, y hay que aprender a llorar como tú y yo lo hicimos en un tiempo.

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3: Nueve de la mañana, 48 minutos, 9:48, los Sebastianes, el columpio.

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0: Los saludos, el saludo cordial en Caravana Musical de Éxitos del Viejo del Sombrero. Del Juzgado de Letras, Seccional Siguatepeque, Comunicación Edictal, en la ciudad de Siguatepeque, Departamento de Comayagua, la suscrita secretaria del Juzgado de Letras, Seccional de Siguatepeque, Departamento de Comayagua, hace saber que en la demanda declarativa de suspensión de patria potestad por la vía del proceso abreviado no dispositivo, promovida por la abogada Paola Juguet Ávila Chinchilla, en su condición de apoderada legal y procesal de la señora Elizabeth Ramírez Cruz, quien es representante de su menor hijo, Anthony Isaac Gómez Ramírez y Lizzie Dariela Gómez Ramírez, en contra del señor Nelson Rodulio Gómez Guevara, registrada bajo el expediente número PA-68-25, Juzgado de Letras Seccional de Siguatepeque, Departamento de Comayagua, 23 de julio del año 2026, visto y analizado, por lo que este órgano jurisdiccional ordena que se practique la comunicación edictal a costa de la parte. Asimismo, mediante publicación de la resolución en un diario impreso y en una radiodifusora, en ambos casos de cobertura nacional, por 3 veces con intervalos de 10 días hábiles, por lo que se ordena que se extienda comunicación edictal con el fin de emplazar al señor Nelson Rodulio Gómez Guevara con DNI número 0314-1991-00084 para que dentro del plazo de 15 días conteste la demanda declarativa de suspensión de patria potestad por la vía del proceso abreviado no dispositivo promovida por la abogada Paola Juguet Ávila Chinchilla en su condición de apoderada legal y procesal de la señora Elizabeth Ramírez Cruz, quien es representante de su menor hijo Anthony Isaac Gómez Ramírez y Lizzie Dariela Gómez Ramírez, en contra del señor Nelson Rodulio Gómez Guevara en su contra sí mismo, y si la parte demandada no se personara en juicio, se le tendrá en rebeldía para los efectos legales correspondientes en lo que demás al ordenado en el auto antes en mención, de acuerdo al artículo 146 del Código Procesal Civil, para los efectos que en derecho corresponda. Abogada Ruth Nordelli Arana Rivera, secretaria.
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3: Bueno, ya son las 10 de la mañana con 16 minutos. 10:16 aquí en la Centro. Saludos para todos en todas partes. Gracias por escucharnos aquí en Caravana Musical de Éxitos. Saludos para todos en todas partes. Vamos a continuar con variedad musical en esta mañana.

Bueno, saludos, ya son las 10 de la mañana con 38 minutos. Bueno, se paró y ahora se cayó. No les digo, pues, es que anda bien ahora. Bueno, pero ya estamos aquí, fuimos a grabar unos audios, ya estamos aquí, ya venimos, ya vamos a restablecer el changarro, como me dijeron. Se les cayó el changarro, Eduardo Antonio, me dicen, póngase las pilas. Bueno, saludos, gracias por estar con nosotros a través de la Centro. A ver cómo lo tienen a Eduardo, dicen. Bueno, nos vamos con música.

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1: Bueno, saludos, ya estamos en las 10 de la mañana con 47 minutos, son las 10:47 minutos aquí en la Centro. Por una lágrima y danos fantasmas del Caribe.

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1: Buenos días, muy buenos días. Sean bienvenidos a la emisión del informativo de las 11 correspondiente a esta fecha, miércoles 19 de agosto del 2026.
2: Gracias por estar con nosotros ya a través de Centro Radial y en TV Centro. Listos para informarles, vamos a conocer de inmediato lo que hoy han publicado los diarios en primera plana.
1: Diario La Prensa. Centros educativos abrazan la tercera edición de Mente Sana. Sistema energético colapsado. Honduras entre las tarifas eléctricas más caras de la región. Alcaldía en San Pedro Sula. En 35 días estará listo Puente Las Brisas. Deportaciones desde Estados Unidos ponen en riesgo el envío de remesas. TSC detecta anomalías en 13 embargos millonarios. Exigen justicia tras crimen de Derek McNeil en Roatán. César Mía, 5 décadas de arte, identidad y legado. Hoy, a las 7 p.m., el monstruo verde no puede fallar. Con exhortos falsos sacaron 32 millones de lempiras al Estado desde el PJ. Alubarén sufre los estragos de la sequía. Alcaldía Municipal usará la inteligencia artificial para servir a los capitalinos. Jo contrarresta con 36 medios de prueba en audiencia judicial. Trump amenaza con deportaciones masivas de tepecianos catrachos. Exigen justicia tras crimen de Derek McNeil, testigo clave del caso de Angie Peña. Matan agente policial en Choluteca por robarle motocicleta y su arma.
2: Por tu parte, diario La Tribuna informa este día, Cancillería descarta retorno masivo y Segura mantiene la negociación. Mientras tanto, diario Tiempo, diario El País, en primera plana, Asfura pide a Estados Unidos que revise caso de tepecianos. Testigo protegido que mataron iba a declarar contra 2 Delta Teams. Además, bajo vigilancia 2 casos sospechosos de sarampión. No basta indignarse, exigen más sanciones contra los salvajes de mascotas. Por tentativa de asesinato detenido Fernando Cerimejo, la mente maestra de campañas presidenciales.
1: Estos son los titulares que presentan los diarios impresos del país esta mañana. De nuestra parte, les informamos que inspectores del Instituto Hondureño del Transporte Terrestre, IHTT, hacen trabajo de inspección en transporte de Siguatepeque, donde se observa una serie de irregularidades. Así nos lo informa el inspector Lionel Zavala.
3: El Instituto Hondureño del Transporte Terrestre está efectuando algunos operativos al azar o por denuncias para verificar que las personas anden sus respectivos documentos. Gentilmente nos atiende uno de los inspectores, don Lionel, nos da detalles. El Instituto Hondureño del Transporte Terrestre está efectuando una serie de operativo, ya se ha denunciado que en Siguatepeque hay varios vehículos que están corriendo sin algún permiso oficial. Nos disculpamos con los inspectores, están haciendo este intenso trabajo acá en Siguatepeque. ¿Qué es lo que...? Vamos a ver si es posible. Buenas tardes, mucho gusto. ¿Qué es lo que están verificando hoy en estos operativos?
4: Mire, nuestro instituto, como el único ente regulador del transporte terrestre en todas las categorías, taxis, mototaxis, camiones, rastras, entonces emprendemos operaciones a nivel nacional para verificar de que la gente ande correctamente con su documentación. y también esa es una vía, y la otra vía es por reportes y denuncias de los mismos ciudadanos, de cada ciudad donde llegamos. Para el caso aquí en Siguatepeque tenemos unas denuncias que andan una cantidad indeterminada de números de vehículos blancos con el número pintado.

0: No, porque lo que estábamos haciendo era correcto y lo que les había llamado la atención no lo estaban cumpliendo, como el hecho de abocarse a las oficinas del instituto para clarificar la situación.
1: Es decir, ellos se quejan que han tenido que esperar mucho tiempo para que les definan.
0: Sí, esas quejas son terribles. Nosotros ya no podemos decir venimos llegando, porque ya tenemos lo que va del año de estar trabajando, pero ha sido tanta la demora en esa documentación que no nos damos abasto para terminar de concluir toda la documentación. El instituto está trabajando fuertemente. El departamento legal, esa gente da lástima, trabajan día y noche, increíble. Y todavía no podemos solucionar, hallamos mucho, por lo menos 11.000, de 11.000 a 20.000 expedientes que quedaron varados ahí. Entonces,
1: ¿es posible en algún momento poner orden?
0: Claro que sí, esa es la fe de nosotros y por eso estamos trabajando. Y la fe que lo vamos a lograr, porque ya usted que es periodista ha visto que ya tenemos menos accidentes en las carreteras, tenemos menos accidentes, eso en números, tenemos menos accidentes y eso para nosotros es grandioso, porque parte de nuestro trabajo es verificar la buena condición de los vehículos también. Entonces sí, hemos reducido y en el nombre de Dios que salgamos para el bien de ellos también, porque no hay cosa mejor que andar trabajando legalmente.
1: ¿Es el Instituto del Transporte el que otorga el permiso a estas mototaxis o algunas en algunas comunidades que trabajan sin permiso alguno?
0: No, solo el instituto. Es el único Instituto Hondureño de Transporte Terrestre. Esa sigla le dicen a usted que el único ente regulador es el Instituto Hondureño. Y en algunas alcaldías, yo no menciono nombres porque son varias las alcaldías, los señores alcaldes se han atribuido la potestad de dar autorizaciones para circular la mototaxi, lo cual es un delito porque no son ente autorizado para ello.
1: ¿Ustedes hacen estos operativos al azar?
0: Bueno, primeramente lo podemos hacer al azar. No nos damos abasto en todo, pero tras de denuncias ahí caemos con las denuncias de los mismos transportistas.
1: De acuerdo al inspector Leonel Zavala, se actúa para poner orden y también evitar accidentes. Ellos tienen que ver con todo el transporte público.
2: Once de la mañana con 10 minutos. Aquí en el informativo de las 11. Un juez hondureño dictó medidas distintas a la prisión para el exjefe de las Fuerzas Armadas de Honduras, general Rubén Hernández, acusado de vulnerar la libertad de prensa a partir de publicaciones difundidas en el 2025 en el medio digital de la institución castrense. El juzgado de letras penal concluyó este miércoles la audiencia de declaración de imputado contra el general en condición de retiro Rubén Hernández, determinando imponerle medidas sustitutivas a la prisión preventiva en el marco del proceso judicial que se sigue en su contra. La portavoz de los juzgados capitalinos, Bárbara Castillo, informó que con base en el artículo 173 del Código Procesal Penal se establecieron tres medidas cautelares: presentarse una vez al mes a firmar ante el tribunal, no salir del país y abstenerse de mantener cualquier tipo de comunicación con las víctimas. Asimismo, se informó que la audiencia inicial fue programada para el martes 1 de septiembre a las 9 de la mañana, diligencia que en la que se determinará si existe mérito suficiente para que el proceso avance a una nueva etapa judicial. La resolución judicial permite que Hernández continúe el proceso en libertad bajo el cumplimiento de las medidas impuestas por el tribunal. La prohibición de comunicación con las víctimas busca evitar cualquier posible interferencia mientras avanza la investigación y se desarrollan las diligencias correspondientes.
3: Sobre este tema, han dicho los periodistas Rodrigo Juan Arévalo y Dagoberto Rodríguez: no queremos venganza, queremos justicia. Y destacan en sus declaraciones para medios de comunicación de la capital de la República estas afirmaciones. Tenemos en principio al periodista Dagoberto Rodríguez brindando las siguientes declaraciones, posteriormente al periodista y abogado Rodrigo Juan Arévalo.
4: Sociales de Radio América con Dagoberto Rodríguez del Tribunal de Honor del Colegio de Periodistas. Bueno, ya a una audiencia, el general Rubén Hernández ha ingresado. ¿Qué expectativas hay para este día, Dago?
5: Bueno, la expectativa es que se desarrolle normalmente la primera audiencia de declaración de imputado, que eso es lo que estamos esperando, que no se sigan dilatando el caso, ¿verdad?, como ha pretendido la defensa. Entonces, yo creo que aquí lo que queda es seguir el debido proceso.

0: peso y que se cumplan todos los términos que establece la ley, y bueno, ir hasta el final en este caso, ¿verdad? Porque este es un tema que no solo tiene implicaciones para cuatro periodistas que fuimos prácticamente estigmatizados, sino contra prácticamente para todo un gremio periodístico que en el futuro podría seguir siendo afectado, en el sentido de que cualquier alto funcionario del Estado puede amenazar a un periodista por el desempeño, por su trabajo, y puede poner en riesgo su vida. Entonces, no queremos que eso siga ocurriendo. Este caso va a sentar un precedente muy importante en materia de libertad de expresión y libertad de prensa.
1: Sí, es Dagoberto Rodríguez.
2: Rodrigo Juan Arévalo, uno de los perjudicados por el general Roosevelt Hernández. ¿Qué se espera y cuál sería el llamado a todos los altos funcionarios de nuestro país para que respeten la libertad de expresión? Don Rodrigo, muy buenas.
3: Estando en uno de los casos que son aposentos de la impartición de la justicia, como son los juzgados, yo esperaría nada más que se cumpla con el debido proceso, que se actúe apegado a la ley y que el juez haga cumplir la ley. Y en lo demás, pues, todo lo demás guardemos la compostura, porque lo que nos queda es acatar lo que es la resolución que va a dar el juez. El juez es el que tiene la última palabra. Si se apega a la ley, lo vamos a respetar. Si no se apega a la ley, lo vamos a criticar.
2: Sí, y aquí es lo que tienen que conocer y saber todos, sí, los altos funcionarios, que no pueden estar, bueno, abusando del poder.
3: Los altos funcionarios solo deben saber que solo hay un rasero frente a todos, frente a ellos que son funcionarios también respecto a nosotros los ciudadanos. Ese rasero es la ley. Frente a la ley, como dijo Azorín, caiga el que caiga.
2: Y eso es lo bueno de estos tribunales, que pueden someterse a ellos cuando abusan de su poder.
3: Bueno, pero algunas veces hay contubernio entre los funcionarios judiciales y los abogados de la otra parte, y retrasan el debido proceso, que es lo que ha estado pasando aquí.
2: Sí.
3: Y que hemos estado presionando, por eso es que se está produciendo ya el cumplimiento del debido proceso, porque hemos estado presionando.
2: Sí, porque si no se había manifestado.
4: Para concluir con este tema, esta mañana llegó a los juzgados con prisa y mediando pocas palabras el jefe del Estado Mayor Conjunto de las Fuerzas Armadas, general en retiro, Roosevelt Hernández, quien llegó a los juzgados de letras penal para comparecer por primera vez ante la justicia. Hernández es señalado por los presuntos delitos vinculados con la libertad de expresión derivados de publicaciones difundidas en 2025 a través de un medio digital de las Fuerzas Armadas. A su llegada a los tribunales, el ex jerarca militar aseguró que comparecía con disposición de someterse al proceso y expresó su confianza en la justicia. El pueblo es el juez. Yo estoy con toda la disposición de cumplir independientemente del fallo, manifestó Hernández, quien agregó que respeta la institucionalidad y que como ciudadano debe someterse ante la justicia.
5: Vamos a la pausa. Luego volvemos con más información.
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6: Más informaciones en el informativo de las 11, cuando ya son las 11 de la mañana con 22 minutos. La Secretaría de Estado y los Despachos de Gestión de Riesgo y Contingencia Nacional, Copeco, declaró la noche del martes un estado de alerta roja en 75 municipios, alerta amarilla en 71 y alerta verde en 88, desmarcación por tiempo indefinido ante la grave sequía meteorológica que golpea al país, producto del fenómeno de El Niño. De acuerdo con los informes del Centro Nacional de Estudios Atmosféricos Oceanográficos Sísmicos, CENAOS, Honduras enfrenta condiciones no anormalmente cálidas y secas provocadas por el establecimiento de un evento del Niño fuerte. El retraso en el inicio de la temporada lluviosa ha generado déficit acumulados de precipitación que oscilan entre los 100 y 200 milímetros, impactando de manera directa la disponibilidad de agua para el consumo de la población y las actividades agropecuarias. Asimismo, las autoridades meteorológicas advierten sobre un incremento generalizado en las temperaturas de entre 0.5 y 1 grado registrado de forma sostenida entre marzo y agosto, siendo la zona sur del país la más castigada por esta anomalía térmica e hídrica.
7: Si analizamos el mapa que brinda Copeco, pareciera que Siguatepeque en la zona central es la única que está color verde, no amarillo, el resto del departamento de Comayagua y parte de Intibucá parece ser, o La Paz. En realidad, pues aquí sí hemos sido bendecidos por algunas lluvias.
6: Algunas lluvias que han caído.
7: Caídas.
6: Ayer tarde, 5:30, 6 de la tarde, cayó un poquito de lluvia.
7: Prácticamente ha estado lloviendo todos los días.
6: Sí.
7: ¿No? Y en un periodo que anteriormente, en lo normal, agosto, del 15 de agosto en adelante, era lo que se conocía como el veranillo.
6: El veranillo, la canícula.
7: La canícula. Y ahora está al revés. Ahora, en vez de ser el verano, en este momento, se está lloviendo acá, al menos en nuestra ciudad. Así está la situación. Y los municipios deberán priorizar presupuesto para emergencia por sequía, dice otra información. El viceministro de Copeco, Nelson Márquez, informó que los municipios afectados por la sequía deberán identificar sus principales necesidades y utilizar sus presupuestos para responder a la emergencia, especialmente en las zonas de alerta roja y en determinados casos en alerta amarilla. Márquez explicó que el presidente Alfura autorizó adelantar las transferencias correspondientes al tercer trimestre para que los alcaldes puedan disponer de recursos y atender las necesidades más urgentes. El Estado también tiene facultades para activar mecanismos de cooperación internacional y recursos nacionales destinados a responder a la emergencia, tomando en cuenta que las necesidades varían entre municipios y regiones.
6: Y también el presidente de la Asociación de Municipios de Honduras, AMON, y alcalde de Olanchito, lloró, Juan Carlos Molina, expresó la preocupación de los gobiernos locales ante la situación crítica provocada por la sequía y advirtió sobre sus posibles efectos en miles de familias. Molina informó que alrededor de 100 alcaldes acudirán al Congreso Nacional, incluidos los representantes de los 75 municipios declarados en alerta roja por sequía, además de otros municipios que enfrentan condiciones de emergencia. El presidente de la AMON destacó la importancia de la convocatoria realizada por el presidente del Congreso Nacional, Tomás Zambrano, y la Comisión Agroalimentaria, al considerar que permitirá definir acciones de respuesta junto con los alcaldes y la cooperación internacional.
7: Pasando a otras informaciones, ante incidentes que se den en potestad de los centros educativos, aplicar su reglamento interno previa socialización del mismo con la comunidad educativa es lo que afirma el director municipal de educación acá en Siguatepeque, licenciado Lenín Pereira.
8: Es, cada centro educativo tiene su manual de convivencia en su centro educativo, y en esta ocasión pues en el Centro de Educación Básica Rey Alfonso XIII, debido a algunos incidentes que se han venido presentando no solo este año sino que de años atrás, pues los directores, pues la directora, y en conjunto con el Consejo de Docentes, tomaron la decisión de implementar algunas medidas de restricciones con el fin de mantener el orden en la institución.
9: Esto preocupa, tomando en consideración la jornada en que se dan estos incidentes, que es donde hay niños de primero, segundo, tercer grado, incluso de cuarto, que son pequeños.
8: Debemos recordarle al padre de familia que ellos son responsables de sus hijos, ¿verdad? Y de igual forma, como padres de familia, ellos tienen una función específica en los centros educativos. No convertir los centros educativos en un ring de boxeo ni para ir a solucionar problemas personales, ¿verdad? Recordemos que pues ahí se atienden niños y niñas, pues, y ellos pues están a la expectativa de lo que pasa. Y lo que reflejamos nosotros en la calle o en los centros educativos, pues es lo que los niños miran en la casa. Y no queremos que este tipo de conductas, pues los niños pues la implementen en la calle ni en sus casas.
9: Licenciado, usted me dice, es potestad de los centros educativos. pero debería de darse, socializarse este tipo de reglamentos con la sociedad de padres de familia.
8: Así es, todo reglamento interno, manual de convivencia, antes de implementar una medida, el Consejo de Docentes tiene que socializarlo con todas las ICSES que existen en los centros educativos, en esta ocasión con el Consejo Escolar de Desarrollo Educativo, de igual forma con la Sociedad de Padres de Familia, con el Gobierno Estudiantil, para y en una Asamblea General de Padres de Familia, con el fin de que las soluciones para los centros educativos sean tomadas en conjunto, tripartito, docentes, estudiantes y padres de familia.
9: Justamente lo que se va a hacer ahora en la Rey Alfonso XIII, en los próximos días.
8: Correcto, después de una visita que hicimos como dirección municipal, pues les hicimos del saber que la socialización de lineamientos previos a implementarlos, pues es lo ideal para que todo el mundo pues conozca esas disposiciones y sepan manejar la situación y que no se les arme un descontrol en el centro educativo.
9: ¿Otros centros educativos con esa misma problemática?
8: De igual forma, todos los centros educativos pues se presentan diferentes problemáticas. Vamos a aplaudir la decisión de otros consejos de directores o docentes de centros educativos, donde pues al igual que el Alfonso implementaron medidas de restricción, lo socializaron y hoy pues gozan de mayor seguridad para los niños y aparte de mayor seguridad gozan de mejor orden.
9: Esto deja una enseñanza para ustedes como directores municipales, para los docentes y directores de los centros educativos.
8: Así es, pues la enseñanza es de que pues a todo el personal nuevo que antes de implementar una medida, pues que haga la socialización previa de los lineamientos que ellos van a implementar en los centros educativos.
9: Gracias, el licenciado Lenín Pereira, director municipal de educación. Con imágenes de Héctor Mejía, para el informativo de las 11, reportó Denis Lem.
7: Les brindamos a continuación el estado del tiempo para este día con Jiré Esteves.
10: Es mitad de semana. Siempre agradecerles su fiel sintonía en este espacio informativo. Pero bien, llegó el momento de conocer las condiciones climáticas para este día. Esto con información desde nuestra estación meteorológica de Corpo Centro. Los remanentes de una onda tropical continúan generando cierta inestabilidad para este miércoles 19 de agosto, aunque las condiciones meteorológicas tendrán a mejorar esto de manera favorable en la mayor parte de nuestro territorio hondureño. También les comento que se espera el predominio de un ambiente más seco y estable, esto con una disminución considerable en la probabilidad de lluvias, esto respecto a los días anteriores. Pero bien, los bajos niveles de humedad también en nuestra atmósfera, pero con esto no descartamos lo que son precipitaciones aisladas, esto principalmente en la región oriental de nuestro país, donde podrían estarse registrando ciertos chubascos, estos muy débiles durante horas del día, pero también asociados al calentamiento diurno y también al ingreso de vientos que proviene desde el este. Bien, se recomienda a la población mantenerse atenta a las actualizaciones y a los boletines oficiales de las autoridades meteorológicas para estos próximos días. Damos inicio con Siguatepeque. Este día tendremos cielo parcialmente nublado, pero tendremos cielo parcialmente soleado asimismo. Su máxima será de 27, tendremos una mínima de 19 y cierta probabilidad de lluvia en horas de la noche de un 35%. Para el día de mañana tendremos una máxima de 28, una temperatura mínima de 19 con cielo parcialmente soleado. Trasladándonos a Comayagua, este día tendremos cielo parcialmente soleado, donde predomina una máxima de 29, una temperatura mínima de 20. Para el día de mañana su máxima será de 30, tendremos una temperatura mínima de 20 con cielo parcialmente soleado. Y para los municipios aledaños a Siguatepeque tendremos una máxima de 29 para este miércoles y tendremos una mínima de 18 con cielo parcialmente soleado. Sin embargo, tendremos cierta probabilidad de lluvias en horas de la noche. También tendremos condiciones inestables para este miércoles en las principales ciudades de nuestro país. Predominan los cielos soleados con una temperatura máxima de 36 con un excesivo calor en Choluteca y tendremos una temperatura mínima de 19. También es importante informarles que este día el sol se ocultará a las 6 y 11 pm. Su salida para el día de mañana será a las 5 y 38 am. La fase lunar para este miércoles se sigue manteniendo en cuarto creciente. Hasta aquí con las condiciones del clima, que sigan teniendo un excelente día. Y quédense porque hay mucho más aquí en TV Centro.
6: Ya son las 11 de la mañana, 33 minutos. En el informativo de las 11, tiempo de la pausa comercial. No nos cambie, volvemos con más noticias.
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3: La Gerencia General de Aguas de Siguatepeque ha hecho público, mediante notas de prensa, de que Sanepar y Aguas de Siguatepeque han formalizado alianza de cooperación técnica de innovación en agua y saneamiento. En parte dice la nota, la Compañía de Agua y Saneamiento de Paraná, Brasil, Sanepar, y la Unidad Municipal de Concentrada Aguas de Siguatepeque suscribirán este miércoles un memorando de entendimiento orientado a fortalecer la cooperación técnica, el intercambio de conocimientos y el desarrollo conjunto de iniciativas en el sector de agua potable y saneamiento. La firma constituye un paso significativo en el fortalecimiento de las relaciones de cooperación. Establece un marco para la planificación y ejecución conjunta de actividades de investigación, desarrollo, innovación y fortalecimiento institucional, así como para la identificación de alianzas estratégicas, oportunidades de cooperación, acciones de difusión del conocimiento técnico y científico. En relación entre Sanepar y Aguas de Siguatepeque, tiene sus antecedentes en el proyecto de cooperación técnica trilateral Brasil-Alemania-Honduras, sostenibilidad de recursos hídricos y gestión eficiente de abastecimiento de agua potable en Honduras. Iniciativa que ha contado con la participación de instituciones hondureñas y por el acompañamiento de Agencia Alemana para la Cooperación Internacional y la Agencia Brasileña de Cooperación, dice en parte este extenso documento o nota de prensa que nos han hecho llegar de parte de la Gerencia General de Aguas de Siguatepeque.
2: Y en otras noticias, los 15 centros de salud de San Pedro Sula mantienen este miércoles una protesta de brazos caídos en demanda de un reajuste salarial para los empleados del sector público. Durante la jornada, los centros asistenciales brindan atención únicamente a emergencias y algunas citas previamente programadas, mientras los trabajadores exigen al gobierno una revisión integral de sus salarios. Luis Alvarado, uno de los representantes de los trabajadores, afirmó que la protesta no corresponde únicamente al sector salud, sino que forma parte de una demanda de todos los empleados públicos ante el incremento del costo de vida.
3: Se elabora plan operativo y se establecerá instrumento legal como personería jurídica para el Consejo de Cuenca del Río Selguapa. Así lo informa el ingeniero Rafael Martínez Santos, presidente del Consejo.
4: El ingeniero Rafael Martínez Santos es quien preside el Consejo de Cuenca, justamente del Selguapa. Y a través de Aguas de Siguatepeque que se viene dando toda esta connotación. ¿Cuáles son las actividades, la documentación, la conciencia sobre este tema?
5: Hemos tenido el privilegio, pues, de ser nominados para la integración de un equipo que es el Consejo de Administración y Manejo de la Cuenca del Río Selguapa. Realmente esto conlleva una serie de actividades. Como dicen, los cargos conllevan privilegios, pero más que ello, mucha responsabilidad. Tenemos una serie de trabajos propios, puntuales, que realizar a beneficio de la población de Siguatepeque y Honduras en general. Así que próximamente les vamos a estar informando. Realmente estamos en el proceso de programación y luego hacer todo el proceso de ejecución de actividades que programemos en un plan específico con mucha visualización de objetivo, que se logre no solo prometer, sino cumplir con lo que nos propongamos a fin de contribuir al mejoramiento económico y ecológico de nuestro país.
4: ¿Aquí coinciden varios municipios, ingeniero?
5: Sí, realmente la cuenca como tal conlleva varios municipios. Sin embargo, el consejo que hemos conformado es específicamente de Siguatepeque. Así que vamos a centrarnos en lo que corresponde como responsabilidad propia del municipio de Siguatepeque para el manejo responsable y sostenible de la cuenca.
4: ¿Ya se han hecho algunas visitas in situ para conocer la situación?
5: Bueno, personalmente sí lo hemos hecho, pero ya tenemos la programación también de una gira de avistamiento y confirmación grupal. En coordinación con la alcaldía municipal y la junta el Aguas de Siguatepeque, a fin de identificar in situ los principales temas a resolver para mejora ambiental de la zona de Siguatepeque.
4: A veces cuando se habla de protección se habla incluso de declaraciones.
5: Así es, hay un sinnúmero de tareas que tenemos que realizar, porque el propósito es velar por el bienestar comunitario y apuntamos a hacer mejores cosas a fin de contribuir al mejoramiento ambiental y reducir el impacto ambiental negativo dentro de la zona de influencia de la cuenca del río Selguapa.
4: ¿Esto va acompañado posiblemente de una situación de educación, de concientización?
5: Así es. En primer lugar, una de las tareas puntuales es que tenemos que hacer labores de concienciación, socialización de programas y tareas puntuales de manejo y sostenibilidad de la cuenca con los pobladores que estamos en la zona de influencia.
4: Aunque se necesita otros actores, por lo menos de tipo oficial gubernamental.
5: De hecho, pues somos un equipo integrado por elementos de diferentes organizaciones, no solamente como miembros del comité o del consejo, sino también involucrar actores, por ejemplo, de Aguas de Siguatepeque, la alcaldía municipal, en el tema político mismo, la policía. Bueno, todos como hondureños, especialmente de Siguatepeque, tenemos la tarea fundamental de unirnos para hacer una obra especial para beneficio de todos.
4: ¿Qué documentos se elaborarán?
5: Bueno, en primer lugar hay que hacer el plan operativo y en base al plan operativo, lógicamente esto va acompañado de presupuesto y seguidamente ya lo que es el proceso de ejecución y mantener también los informes de ejecución de actividades para que la población esté enterado de lo que está haciendo.
4: ¿Necesita personería jurídica esta agrupación?
5: De hecho, sí. Ese es uno de los temas y precisamente estamos en ese proceso ya para la formalización. De hecho, ya estamos en proceso y esperamos tenerlo cuanto antes para mayor formalidad.
4: De acuerdo al ingeniero Rafael Martínez Santos, irán paso a paso, pero seguro tomando decisiones en esta materia de protección. En este reporte en el informativo de las 11.
2: 11 de la mañana, ya 46 minutos. Hacemos la pausa, no nos cambie, ya volvemos.
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2: Más informaciones. La Secretaría de Salud mantiene bajo vigilancia dos casos sospechosos de sarampión correspondientes a contactos familiares del último caso confirmado en el departamento de Cortés. Según ha informado la jefa del programa ampliado de inmunizaciones PAI, Odali García, los dos pacientes que permanecen bajo estudio son contactos del último caso identificado correspondiente a un bebé de 6 meses. De acuerdo con las autoridades sanitarias, Honduras acumula 13 casos confirmados de sarampión y 476 casos sospechosos notificados a nivel nacional. Ante la confirmación de casos, la Secretaría de Salud mantiene activas las acciones de vigilancia epidemiológica y seguimiento de las personas que tuvieron contacto con los pacientes afectados. La Secretaría de Salud recordó a los padres responsables de menores la importancia de mantener actualizado el esquema de vacunación contra el sarampión.
3: En información policial, la Policía Nacional, a través de la UPEP 16 de Siguatepeque, informa. La Policía Nacional, a través de funcionarios de la Unidad Metropolitana de la Policía UMEP 16 de Siguatepeque, Comayagua, mediante una denuncia interpuesta a través del Sistema Nacional de Emergencia 911, procedió a la detención de una persona del sexo masculino por suponerlo responsable de hechos constitutivos de violencia doméstica. El detenido es un hombre de 44 años de edad, de estado civil en unión libre, de oficio mecánico, originario de Santa Bárbara y residente en el barrio San Juan, municipio de Siguatepeque, departamento de Comayagua. La detención se realizó en el barrio San Juan de Siguatepeque, Comayagua, luego de recibirse la denuncia correspondiente. El ciudadano fue requerido por hechos constitutivos de violencia doméstica en perjuicio de su pareja de hogar. La Policía Nacional reafirma su compromiso de atender de manera oportuna las denuncias relacionadas con violencia doméstica, brindando protección a las víctimas y poniendo a disposición de las autoridades competentes a las personas requeridas para continuar con el procedimiento legal correspondiente.
2: Y la Universidad Nacional Autónoma de Honduras, la Secretaría de Salud CESAL, con el respaldo financiero del Banco Interamericano de Desarrollo BID, suscribieron un convenio de cooperación interinstitucional para la formación de 46 médicos especialistas en 9 áreas prioritarias, orientado a fortalecer la atención en la red pública hospitalaria del país. El acuerdo firmado por el rector de la Universidad, Odir Fernández, y el subsecretario de Inversiones y Proyectos de CESAL, José Castillo, articula la capacidad académica, científica y docente de la universidad con las necesidades de talento humano especializado del sistema público de Honduras. Este convenio tiene como significado que va a mucho más allá de la formación de 46 médicos especialistas. Estamos hablando de fortalecer áreas críticas de la red hospitalaria nacional a través del conocimiento que desde la academia generamos para brindar soluciones al país, resaltó el rector de la universidad, Odir Fernández.
3: La Corporación Municipal de Comayagua juramenta a nuevos integrantes de Transparencia y CODEM para fortalecer la gestión y respuesta ante emergencias. Así lo informa el alcalde municipal, Carlos Miranda.
4: Hemos querido aprovechar esta reunión de Corporación Municipal, ubicando en la agenda la juramentación tanto de la Comisión Municipal de Transparencia, como también el CODEM, que es el Comité de Emergencia Municipal, que también ha sido juramentado por el señor comisionado de Copeco. Contentos de conocer todo este voluntariado, porque se trata del voluntariado. Ningún miembro de la Comisión de Transparencia, ningún miembro del CODEN recibe remuneración por hacer este tipo de trabajo. Así que nosotros lo que nos queda es agradecerles a ellos, felicitarles y esperar también un trabajo efectivo en beneficio tanto de la prevención de los desastres naturales del municipio, hablando del CODEN, y con la Comisión de Transparencia, siempre esperando el aporte de ellos para poder seguir fortaleciendo la transparencia en este municipio de Comayagua, que es un ejemplo precisamente de todas estas actividades.
5: El UCLA también le ha dado un amplio informe del trabajo que ellos realizan con el tema del agua.
4: Sí, efectivamente, de igual manera hemos escuchado el informe, y eso también alimenta la participación y sobre todo el conocimiento de lo que está ocurriendo en el municipio.
5: Alcalde, más que con estos cambios climáticos que se dan, no solamente en nuestra ciudad, sino que a nivel nacional.
4: Sí, a nivel del mundo entero tenemos efectos del cambio climático, y lógicamente nuestro país no es la excepción. Estamos viviendo situaciones difíciles que son producto precisamente de cambio. Mientras vemos que algunos municipios, algunos sectores del país están en plena sequía, también vemos otros que están inundándose. Esa es la realidad que estamos viviendo, pero sobre todo el tema en algunos sectores de la falta de lluvias está provocando serios problemas, especialmente con el tema de la agricultura, que prácticamente depende de la lluvia natural.
5: ¿Cómo hay agua bendecida con el tema del agua?
4: Bueno, nosotros somos una ciudad que, gracias a Dios, tuvimos la visión de prepararnos, y a pesar de la sequía, Comayagua no tiene mayores problemas de agua potable. Tenemos la cantidad necesaria para poder decir no tenemos la necesidad de sufrir una emergencia.
2: 11:58 minutos en el informativo de las 11.
3: Se repara la falla sobre la carretera internacional CA5. A la altura del kilómetro 134 de la aldea del Carrizal, jurisdicción de Taulabé. Tenemos el informe que nos brinda sobre esta actividad el compañero Omar Valenzuela.
2: Con esta información llegamos al final de una emisión más de noticias del informativo de las 11. Gracias por su atención.
3: Que tengan una feliz tarde.
6: Televidentes del informativo de las 11, compañeros allá en estudios principales, muchas gracias por estar con nosotros a esta hora, justamente acá localizados en el kilómetro 134 y medio de la carretera internacional CA5, justamente en la aldea del Carrizal, municipio de Taulabé, donde está localizada esta falla, donde a menudo vemos varias denuncias sobre ella. Hoy, déjeme decirle que hoy no es denuncia, hoy es resaltar también las cosas buenas, y es que se está haciendo una reparación justamente en esta zona, una reparación que esperemos que dure más, aunque se espera una respuesta definitiva para este sector. Justamente acá es donde pues ha ocurrido cualquier cantidad de accidentes, como también quejas por parte de todas las personas, porque están haciendo la reparación, y vemos que van a continuar, porque vemos el equipo ahí, vemos un camión, nos imaginamos que esperando el asfalto que será colocado justamente en esa zona, y los vehículos siempre hay que transitar con precaución, porque siempre está la curva bien pronunciada hacia abajo, ¿verdad? Está hundido, como decimos popularmente los hondureños, esa zona. Pero la buena noticia es que está transitable, no están aquellos huecos, aquellos cráteres que normalmente hemos encontrado, y ahora pues ya vemos un espacio más transitado. Siempre hay que tener la precaución cuando usted viene de Siguatepeque, que va pasando la aldea del Carrizal, tenga mucha precaución, y cuando ya pasa las cuevas de Taulabé y las moliendas, como le llamamos, de San Pedro Sula hacia Tegucigalpa, también hay que hacer esa respectiva precaución en ese caso. Vemos ahí vehículos de equipo pesado, ven ustedes, van transitando de manera normal, siempre con las precauciones por lo que hondo que está justamente en la zona, y ojalá que se haga una reparación definitiva. Hoy, trabajos paliativos, preventivos que están haciendo por parte de, nos imaginamos que la compañía encargada de la concesión de esta carretera, para poder tener un tránsito más tranquilo, un tránsito más seguro, justamente en esta zona del kilómetro 134. Compañeros, yo retorno con ustedes desde aquí, desde la carretera internacional CA5, Exactamente, desde la aldea del Carrizal. Buenos días.
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3: Es mediodía, 18 minutos.

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1: Es mediodía, 33 minutos.
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1: La 1:23.

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0: Las 2
1: y 55 minutos.
2: Pero saludo ya, son las 2:55 minutos en la Centro.

0: Bueno, ya son las 3 de la tarde, 3 de la tarde en punto a las 3.
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0: Bueno, ya son las 3 de la tarde, pasó un minuto en la centro.

10 minutos, son las 3 de la tarde, 10 minutos en la centro. Saludos a todos en todas partes. Gracias por escucharnos a través de la radio en esta tarde. Saludos para usted que nos sintoniza a través de esta audición.

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0: Buenos saludos.
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0: Gracias por su sintonía.
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0: Bueno, ahora sí, saludos para toda la gente que está con nosotros a través de la Centro en esta tarde. Hoy ya estamos en el día miércoles, estamos a mitad de semana, como dicen algunos, ombliguito de semana, ¿verdad? Así que saludo para toda la gente que está con nosotros, disfrutando de nuestra programación musical, y a las 4 usted escuche la música del recuerdo, la música de ayer, la música de antaño, siempre a través de Centro Radial, de 4 a 4:30 de la tarde. Saludos para todos en todas partes. Puede usted llamarnos al 2773-0111. Nuestro número de WhatsApp es el 9931-9770. Seguimos aquí con buena música a través de Discoteca Popular de Éxitos.

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6: 4 de la tarde, 17 minutos, son las 4:17 en la Centro.

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1: Muy buenas tardes, amables oyentes. Hoy, como todos los días, llegando a la intimidad de sus hogares con un programa nuevo, su programa Salud y Vida para Todos, un programa dirigido por el doctor Fran Velázquez. El día de hoy hablaremos de una enfermedad muy difícil de tratar y una enfermedad también difícil de diagnosticar. Hablaremos de la mala circulación, la neuropatía, y hablaremos de problemas circulatorios como el dormimiento en los pies, en las manos, sensación de hormigueo, y abordaremos otros temas más. Damos inicio al programa del día de hoy, agradecido con todos y cada uno de ustedes por sintonizar su programa a las 4:30 de la tarde. La mala circulación puede depender de enfermedades de base. La mala circulación puede ser por obesidad o puede ser también por diabetes, así es, por azúcar en la sangre. Nosotros, cuando tenemos este nivel elevado en nuestro organismo, también podemos tener una muy mala circulación, debido a que la obesidad puede tener un gran problema en nuestra vida, ya que nuestras arterias, nuestras venas, se pueden ver obstruidas por grasa y así tener una mala circulación. Los síntomas más comunes de una mala circulación: estornudamiento, calambres por la noche, sensación de hormigueo y dolor en nuestros músculos, dolor en nuestras piernas. Tengo muchos pacientes que me dicen: doctor, me duelen los huesos, estoy padeciendo de un dolor muy fuerte en mis huesos. Pero cuando me explican bien su enfermedad, el diagnóstico no es en sus huesos, sino en sus músculos, debido a que la mala circulación atrofia nuestros músculos y empezamos a padecer de un dolor continuo, como que caminásemos todo el día, como que anduviéramos caminando por un tiempo prolongado, por unas 2-3 horas, y no estemos acostumbrados a este tiempo de caminata. O muchas personas me entenderían cuando yo les digo ligado, o que hemos hecho un ejercicio continuo, o hemos hecho ejercicio y luego los músculos nos quedan doliendo. Esto se conoce como ligadura de músculos, esto se conoce como un cansancio muscular, y por lo general da un dolor agudo en nuestras extremidades, en nuestros músculos. Muchas personas me dicen: doctor, no me puedo sentar en el baño por mucho tiempo porque se me duermen mis pies y cuando me levanto me puedo caer. Esto se debe a una mala circulación. Si nosotros hablamos de una mala circulación por una diabetes, estamos hablando de neuropatía diabética. Estamos hablando de un ardor, de un fuego, un fogazo, dice la gente. Siento un fogazo, siento una sensación de hormigueo, siento que mis plantas de los pies se siente como que me están agujereando, como que me están punzando con agujas o con clavos en la planta de los pies. Esto se conoce como neuropatía diabética. Es provocado por una mala circulación que viene por una diabetes, por azúcar elevado en nuestra sangre. 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Pancreasil es un medicamento 100% natural que tiene como fin reactivar, desinflamar el páncreas. Nuestro órgano principal creador de insulina y es aquel que se encarga de que nuestro cuerpo genere la insulina necesaria para que nosotros no padezcamos de diabetes, para que nosotros nuestro azúcar se mantenga en un nivel normal. Muchas personas han de comprender que nosotros tenemos que tener un nivel estándar, un nivel normal de azúcar, dependiendo nuestras labores diarias. El azúcar es energía en nuestro cuerpo. Si el azúcar está muy bajo, nos va a dar sueño, no vamos a querer trabajar. Solo vamos a querer estar acostados o sentados, pero no vamos a tener la motividad, no vamos a tener la alegría para poder salir, para poder trabajar, porque el azúcar en la sangre va a evitar eso. Una persona que tiene niveles bajos de azúcar en la sangre carece de actividad física. Vamos a tener que estar acostados o sentados, como les decía anteriormente. Y si el azúcar en la sangre es elevado, son otros síntomas. Podemos empezar a tener problemas de visión, podemos empezar a tener, como les decía, neuropatía diabética, dormimiento en nuestras extremidades, se nos empiezan a dormir nuestras manos, nuestros pies, y esto va a evitar que nosotros trabajemos. Aparte de eso, las personas que padecen de diabetes o de azúcar elevado en la sangre también tienen como síntomas principales cóleras, problemas en su autoestima, y muchas de ellas presentan cuadros depresivos. Es importante que ante todo esto usted busque atención médica, visite su médico de confianza o visite las clínicas Salud y Vida, que ya se encuentra en esta ciudad de Siguatepeque. 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Puede encontrar tratamientos naturales para Helicobacter pylori, para Campylobacter, para Salmonella y para un sinnúmero más de enfermedades que en este programa hablamos todos los días de lunes a viernes a las 4:30 de la tarde. Usted puede sintonizar su emisora y escuchar nuestro programa Salud y Vida para Todos. Un programa que ya tiene mucho tiempo de estar sonando en esta emisora. Y agradecemos a todos aquellos que sintonizan su radiocentro para poder escuchar su programa Salud y Vida para Todos. 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Muchas personas que me visitan me dicen: doctor, he tratado mucho tiempo la mala circulación, he tomado medicamentos para mis venas, he tomado tratamientos para tratar de contrarrestar el dormimiento en mis extremidades. Pero los medicamentos durante yo me los estoy tomando, siento un cambio significativo en mi salud. Siento que las plantas de mis pies ya no se duermen como antes. Siento un alivio durante estoy con la medicina. El problema es que cuando este medicamento se termina, la enfermedad me vuelve. Mis piernas vuelven a dormirse, mis extremidades vuelven a sentir la sensación de hormigueo y la enfermedad siento que no se ha ido. Esto es porque si nosotros empezamos a tomar un medicamento para tratar los síntomas, solamente vamos a aliviar los síntomas. Nosotros tenemos que estar conscientes de que tenemos que ser vistos por un médico, ya que la automedicación no es la correcta en ninguno de los tipos. Yo hago un llamado a todas aquellas personas que me están escuchando que no se automediquen, ya que los cuerpos trabajan y son muy diferentes unos de otros. Nosotros, nuestro organismo tiene niveles que tienen que estar controlados para así poder aplicar un tratamiento y que este no haga daño. Nosotros padecemos, muchas personas tienen niveles elevados de colesterol, niveles elevados de ácido úrico, niveles elevados de triglicéridos, y debido a esto, esto desata un sinnúmero de síntomas que pueden confundir muy fácil al paciente. Es importante que si usted tiene todos estos exámenes y son recientes, me los traiga para a partir de ahí empezarlo a tratar. Ya que si usted no trae estos exámenes, vamos a tener que realizarlos. Muchas personas me dicen que el dolor que sienten en las venas, esto va para las mujeres, el dolor que sienten en sus venas es tan fuerte que sienten como que si las quemara. Es un dolor tan fuerte en sus venas que sienten como un fuego, sienten un calor en las extremidades, y esto pues las obliga a buscar medicamentos. El problema es que si usted no trata esta enfermedad con un buen medicamento, solamente usted, el resultado que puede tener es un alivio, no una curación. Muchas personas me han contado que han tomado la difícil decisión de tratarse con una cirugía vascular, una cirugía de venas, para poder empezar a sentir un alivio, para poder empezar a sentir una curación. 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Otro sistema, otro problema, otro síntoma que la mala circulación puede presentar es que la mayoría de personas que presentan una mala circulación, con cualquier golpe sale un moretón. ¿Esto por qué se da? La mala circulación, simple y sencillamente, es un proceso de venas obstruidas y muchas veces hay dolores intensos, por ejemplo, arriba de las rodillas, en las piernas, puede ser un coágulo. Y si este coágulo se llega a desprender y llega al corazón, puede ser fatal para aquellas personas que ya tienen una edad avanzada. 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Tenemos muchos jóvenes, muchos pacientes jóvenes que son víctimas de esta enfermedad. La migraña es una enfermedad que ataca directamente a aquel que está estudiando, aquel que tiene que estar frente a una pantalla la mayoría de horas en el día, estudiando o trabajando o laborando, o tal vez que tiene un problema de mala circulación. También el dolor de cabeza es un síntoma para aquellos que tienen una mala circulación. Tenemos medicamentos 100% naturales para aquellas personas que están padeciendo de sus riñones, aquellas personas que tienen problemas de piedras, problemas de arenilla o de cálculos en los riñones, como usted le quiera mencionar, como usted quiera decirles, cálculos en los riñones. Tenemos medicamentos 100% naturales para que usted pueda empezar un tratamiento y poder sacar estas piedras de manera natural por medio de su orina. Muchas personas me llaman y me dicen: doctor, ¿tiene medicamento para piedras en la vesícula? Cuando las piedras en la vesícula no son muy grandes, hay medicamentos naturales que pueden sacar estas piedras. Pero cuando la piedra ya se cristalizó o es demasiado grande, no vamos a poder, no hay medicamentos, solamente la cirugía. Le aconsejo a todos mis pacientes o a todos aquellos que me están escuchando y han sido diagnosticados con arenía, piedras en los riñones o piedras en la vesícula, que pueden buscar medicamento con tiempo para que esto no llegue a un proceso quirúrgico, para que sus piedras no se conviertan en una piedra tan grande y así con medicamento natural poderla expulsar tanto de los riñones como de la vesícula. Muchas personas no comprenden que la mayoría de enfermedades, si se tratan a tiempo y no llegan a un estado crónico, la mayoría de enfermedades se pueden curar con un muy buen tratamiento, con medicamentos probados, medicamentos que tienen mucho tiempo, avalan la garantía del medicamento, avalan que el medicamento llegue y funcione para esa enfermedad que lo está agobiando. Tengo muchos pacientes que padecen de artrosis y visitan la clínica para adquirir el tratamiento Artrosanil. Usted puede encontrar Artrosanil en las clínicas Salud y Vida. Para todos, el medicamento Artrosanil es para aquellas personas que padecen de artrosis. El artrosis es una enfermedad degenerativa de los huesos. El artrosis tiene como fin quitar todos los cartílagos y que los huesos empiecen a rozar unos con otros y provocar una inflamación y un dolor agudo. Esto se conoce como artrosis. 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Tenemos medicamentos también para el alcoholismo, así es, medicamentos para ayudar a aquellas personas que ya tomaron la decisión de dejar ese vicio, de dejar de tomar. Hay medicamento para ayudarle en ese proceso. No es un medicamento de la noche a la mañana, es un proceso, es un tratamiento, y estos tratamientos los puede encontrar en las clínicas Salud y Vida para Todos. Tengo muchos pacientes que me dicen, doctor, mi esposo, muchas mujeres o muchas madres también me dicen, doctor, mi hijo no puede dejar de tomar. Mi hijo el viernes empieza a tomar, toma el sábado, toma el domingo, el lunes, el martes, el miércoles y no se detiene. No puedo, no paro de orar, le pido al Señor, pero es imposible. Muchas personas quieren que estos medicamentos dárselos a escondidas. No se puede dar un tratamiento a escondidas a nadie. Esto es un error que se está cometiendo muy seguido. Es como que usted se quiera automedicar sin saber qué es lo que usted está tomando. Uno como médico no puede permitir que una persona tome un medicamento sin estar consciente de lo que está tomando, ya que el medicamento para el alcoholismo es un tratamiento igual que para una persona que esté padeciendo de Helicobacter o que esté padeciendo de artrosis. Hay que hablar con él, él tiene que estar consciente de que quiere dejar de tomar y el medicamento lo que hace es ayudarlo en el proceso para que deje este vicio tan fatal, este vicio tan fuerte que ha cobrado muchas vidas. Muchos hondureños han perdido su vida por este vicio. 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Si este programa fue de su agrado, si le gustó, si se educó, si aprendió, o tal vez si usted está padeciendo, diga, y que pasen una feliz noche.
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1: Buenas tardes y bienvenidos a TV Centro de Noticias Estelar. Hoy es miércoles 19 de agosto 2026. La emisión en la 6266. La población que circula y los vecinos de la aldea Alcarezal piden a COVID una solución de fondo y no paliativos en el tramo crítico, kilómetro 135 en la carretera CA5. El Instituto Hondureño del Transporte Terrestre detecta múltiples irregularidades durante jornada de inspección en el transporte público aquí en Siguatepeque. La SAC coordina acciones interinstitucionales para mitigar el impacto de la sequía y asegurar el abasto de los granos básicos en Honduras. Y el doctor Ashley Cruz señala heterogeneidad en la bancada liberal y reafirma que votaría en contra de reformas a la ANE por falta de acuerdos. Esto y más es noticia hoy aquí en TV Centro HD.
2: Llegamos a mitad de semana en TV Centro Noticias Estelar, 19 de agosto 2026, y nuestra emisión corresponde a la 6266. Gracias nuevamente por el favor de su atención y agradecidos nuevamente con Dios por darnos la oportunidad de informar a través de la pantalla de TV Centro. Vamos a comenzar nuestra agenda informativa como lo hacemos todas las tardes. Le compartimos que a esa noticia la prensa escrita y lo coloca en sus primeras planas y se lo comparto a continuación, hoy miércoles.

0: Comenzamos con Diario El Heraldo. Con exhortos falsos sacaron 32 millones de lempiras al Estado desde la PG. Aluberán sufre los estragos de la sequía. Exigen justicia tras crimen de Derek McNeil, testigo clave del caso de Angie Payne. Hoy la prensa, Honduras, entre las tarifas eléctricas más caras de la región. Deportaciones desde Estados Unidos ponen en riesgo el envío de remesas. La alcaldía dice que 35 días estará listo Puente Las Brisas. Mientras tanto, hoy, en la primera plana de la tribuna, Cancillería descarta retorno masivo y asegura que mantiene negociación. McNeil era el testigo clave contra red de trata de blancas en Roatán. Salto tecnológico, Alcaldía Municipal del Distrito Central estrena a primer agente municipal de inteligencia artificial. Y El País Hoy, Azfura pide a Estados Unidos que revise caso de tepecianos. Testigo protegido que mataron iba a declarar contra dos Delta Teams. Bajo vigilancia, dos casos sospechosos de sarampión.
1: Bueno, este es el dato de los sospechosos del sarampión. Ya rato se viene hablando del sarampión, ¿no? Y como decíamos anteriormente, era increíble de que en algún momento el gobierno dijese que no se vacunaran contra el sarampión. Son cosas que pasan y solo pasan en nuestro país. Desde entonces les dije, los que nos ven todos los días, me sorprendo que el gobierno diga, no, es obligatorio vacunarse con el sarampión.
0: No es obligatorio, pero ¿cómo le hará frente si se viene una situación compleja de contagios?
1: Es más, hasta
0: contagios,
1: luego les comenté y les dije, la vacuna del papiloma humano, que aquí en Honduras dicen aplicársela a los 11 años, en otros países es a los 9 años, aplíquensela, porque no solamente será una protección para el cáncer cervicouterino, sino vaginal, labios vaginales, orofaringe y tiroides.
0: Imagínense cuántas cosas
1: y
0: protege.
1: Tiroides. Y sabe que me da mucho gusto que gente que llegó a mi consultorio me dijo que se vacunaron, llevaron a sus hijos a vacunar. Una señora llegó y me dijo, mire, tiene 11 años, los vi en la televisión, llevé al centro de salud a vacunar a mi hija y me la vacunaron.
0: Sí, todo se diga.
1: Y me la vacunaron.
0: Todo es llegar, el centro de los centros asistenciales de salud, es gratuita la vacuna.
1: Total.
0: Es fresca la vacuna.
1: Total.
0: Así que no sé por qué no llegar, por qué la gente le tiene tanto temor a la vacuna.
1: A algunos colegas no les va a gustar lo que voy a decir, porque no les va a gustar. Hay algunos médicos que vacunan en la privada, porque hay madres sufurufas, ¿no?
0: No le gusta ir al centro de salud a hacer fila.
1: No saben que su alto ego o su alta economía perjudica a su criatura. Las vacunas que están en la Secretaría de Salud son vacunas frescas, que tienen mucho mayor movimiento.
0: No se han vencido.
1: Que tienen la cadena de frío en vigilancia constante y todo lo demás. No estoy diciendo que los que lo hacen no la vigilen. Estoy diciendo
0: la garantía que tiene el gobierno de poder entrar una vacuna fresca.
1: Y le apuesto lo que quiera, que los hijos de los médicos son vacunados en los centros de salud.
0: Sí.
1: Mis hijos fueron vacunados en el centro de salud. Y los de muchos médicos fueron vacunados. Yo recuerdo una vez haber hecho una campaña cuando el gobierno no aplicaba la de la hepatitis. Entonces aquí hubo un caso de un niño que desafortunadamente falleció de hepatitis A. Y el gobierno en ese momento no aplicaba la vacuna de la hepatitis A. Nosotros tenemos 35 años siendo médicos. Entonces hicimos la noticia, empezaron a llamarnos y hacer las prácticas que podían hacer para proteger a sus criaturas de la hepatitis A. Bueno, pues vacunarse, y la hepatitis A entra por la boca. Y obviamente se va a complicar a la criatura que tenga su sistema inmunológico, sus defensas mermados. Pero cuiden de que lo que coman esté bien higiénico, que se lave las manos, las criaturas, porque la hepatitis A entra por la boca. Y empezamos a colocar la vacuna. Mire, sin precedentes. ¿Sabe qué? Colocamos la cantidad de vacunas que había en Centroamérica y en República Dominicana. Cientos de vacunas colocamos, tanto así que el gerente del laboratorio de la vacuna esta vino, quería conocerme. Vino vino y le dijo, quiero conocerte, porque este fenómeno de inmunizar, de proteger de forma privada, como lo has hecho, no lo había visto. Es más, hasta utilizamos el estacionamiento aquí de la empresa. Ahí hacía fila la gente.
0: ¿En qué fecha fue eso, doctor?
1: No tengo
0: porque desde ese entonces se viene vacunando contra la hepatitis entonces.
1: Sí, claro, siempre la vacuna esa se aplicaba en la privada. Esa sí se aplicaba
0: en la privada.
1: Solamente
0: sí,
1: en la
0: sí
1: privada.
0: Me recuerdo. Y era cara.
1: Solamente en la privada.
0: Eso en los 90, ¿verdad?
1: En aquel tiempo como
0: creo que
1: mil,
0: en los 90.
1: En aquel tiempo sí. Como 1100, 1200. En aquel tiempo. Uh-huh. Pero era cantidad. Pero ahora ya el gobierno las ofrece. Ya el gobierno solo es vacunarse contra la fiebre amarilla. Ya ahora la están pidiendo desde Panamá, ya no solamente Sudamérica, sino si va a viajar desde Panamá. Uh-huh. Oiga, vamos a hacer una pausa y les voy a contar algo ahora que me acordé. Me recuerda que tenemos que hablar de viajes, del aeropuerto.
0: Sí, okay, también.
1: Vamos a la pausa y regresamos.
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1: Buen día, feliz miércoles, mitad de semana. Siempre agradecerle su fiel sintonía en este espacio informativo. Pero bien, llegó el momento de conocer las condiciones climáticas para este día. Esto con información desde nuestra estación meteorológica de Corpo Centro. Los remanentes de una onda tropical continúan generando cierta inestabilidad para este miércoles 19 de agosto, aunque las condiciones meteorológicas tendrán a mejorar esto de manera favorable en la mayor parte de nuestro territorio hondureño. También les comento que se espera el predominio de un ambiente más seco y estable, esto con una disminución considerable en la probabilidad de lluvias, esto respecto a los días anteriores. Pero bien, los bajos niveles de humedad también en nuestra atmósfera, pero con esto no descartamos lo que son precipitaciones aisladas, eso principalmente en la región oriental de nuestro país, donde podrían estarse registrando ciertos chubascos, estos muy débiles durante

0: de horas del día, pero también asociados al calentamiento diurno y también al ingreso de vientos que proviene desde el este. Bien, se recomienda a la población mantenerse atenta a las actualizaciones y a los boletines oficiales de las autoridades meteorológicas para estos próximos días. Damos inicio con Siguatepeque. Este día tendremos cielo parcialmente nublado, pero tendremos cielo parcialmente soleado asimismo. Su máxima será de 27, tendremos una mínima de 19 y cierta probabilidad de lluvia en horas de la noche de un 35%. Para el día de mañana tendremos una máxima de 28, una temperatura mínima de 19 con cielo parcialmente soleado. Trasladándonos a Comayagua, este día tendremos cielo parcialmente soleado, donde predomina una máxima de 29, una temperatura mínima de 20. Para el día de mañana su máxima será de 30, tendremos una temperatura mínima de 20 con cielo parcialmente soleado. Y para los municipios aledaños a Siguatepeque tendremos una máxima de 29 para este miércoles y tendremos una mínima de 18 con cielo parcialmente soleado, sin embargo tendremos cierta probabilidad de lluvias en horas de la noche. También tendremos condiciones inestables para este miércoles en las principales ciudades de nuestro país. Predominan los cielos soleados con una temperatura máxima de 36 con un excesivo calor en Choluteca y tendremos una temperatura mínima de 19. También es importante informarles que este día el sol se ocultará a las 6 y 11 pm. Su salida para el día de mañana será a las 5 y 38 am. La fase lunar para este miércoles se sigue manteniendo en cuarto creciente. Hasta aquí con las condiciones del clima, que sigan teniendo un excelente día y quédense porque hay mucho más aquí en TV Centro.
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2: Bueno, como les decía, me recuerdan lo del aeropuerto, ¿no? El aeropuerto de Palmerola fue tremenda discusión. Ya lo he dicho otras veces. En el gobierno de Manuel Zelaya Rosales luchó porque el aeropuerto de Palmerola fuera construido. Ricardo Álvarez era el alcalde de Tegucigalpa, y lo digo con propiedad porque era el presidente de la Comisión Ciudadana de Transparencia, y había un primer círculo. En esa reunión habían tres círculos. Estaba el círculo de los ministros, el alcalde de Tegucigalpa, que por cierto, Ricardo Álvarez dijo que no había que llevarse el aeropuerto internacional a Palmerola porque los 8 o 10 lustrabotas que habían en Toncontín eran amigos de él y que de qué iban a vivir. Por Dios, no estoy hablando tonteras, por Dios. Y en mi vida he usado drogas, en mi vida. Estoy diciendo las cosas como se escucharon ahí. Irónicamente después, cuando Juan Orlando Hernández decidió traerlo para Palmerola, Mel estaba en contra de que se trajeran que habilitaran el aeropuerto de Palmerola y que Toncontín tenía que seguir siendo el aeropuerto internacional. Ese es Honduras, o sea, a favor de los que están en contra y en contra de los que están a favor. Es algo normal en nuestro país. Pero si ustedes recuerdan, había muchísimas expectativas con el aeropuerto. Que iba a haber gran desarrollo para la zona central, que las exportaciones, que los boletos iban a bajar, que íbamos a tener más oportunidad para viajar y por sobre todo mayor posibilidad de aquellos que tenían la legalidad, por ejemplo su hijo, que tiene la legalidad en los Estados Unidos, tener boletos cómodos para venir desde Estados Unidos, que cada 3 meses.
3: Más accesibles en cuanto al costo.
2: Como que si fuese para El Salvador. Como que si fuese para El Salvador. El Salvador tiene un aeropuerto mucho más grande, Monseñor Romeo, mucho más grande que el nuestro, que el de Palmerola. Y escuchen este reporte, pongan atención a este reporte del recorrido del presidente Bukele con el administrador del aeropuerto de El Salvador, pero pónganle atención.
4: Dos puntos. Nos encontramos en la terminal de pasajeros que tuvimos el honor de que usted nos inaugurara hace 4 años. Tenemos un portafolio de inversiones de más de 320 millones de dólares, de los cuales incluye la terminal de pasajeros. Luego, el año pasado, inauguramos el área nueva de check-in. Pasamos de 82 puntos a 122 puntos.
5: Claro, porque ya con la nueva terminal de aviones necesitamos más espacio en check-in para que haya más aerolíneas.
4: Exactamente. Al lado oriente vamos a crecer con 6 salas más de abordaje, igualitas a las que acabamos de tener. Un edificio de parqueos en el lado norte va a ser aproximadamente de 4 niveles. Vamos a duplicar el parqueo que tenemos actualmente. Y con esta nueva terminal es una inversión de 50 millones de dólares y se construyó en tan solo 8 meses.
5: No son fondos de endeudamiento del país.
4: Son 100% nuestros, presidente.
5: Son de la operación de ustedes.
4: Correcto.

0: Según las normas internacionales de aviación, 45 minutos debería durar desde el momento que se baja un pasajero del avión hasta que pone un pie fuera de la terminal. Estamos contemplando que sea 30 minutos o menos.
1: Menos de 30 minutos.
0: Menos de 30 minutos.
1: Como la pizza.
0: Como la pizza. Esta terminal es family friendly.
1: Que no tiene que hacer fila si viene con familia.
0: Directamente pasan, presidente. Estamos recibiendo 6,000 pasajeros diarios. Ya en todos los puntos migratorios podemos atender 4,500 personas por hora.
1: La capacidad es mucho mayor que la que necesitamos.
0: Exactamente. Tenemos una banda exclusiva para las tablas de surf. Ajá.
1: O sea que los surfers vienen aquí y todas las tablas van a salir por esta banda.
0: Estamos llegando a la zona de bandas de equipaje.
1: Es impresionante el tamaño.
0: Antes podíamos manejar hasta 6,000 maletas. Ahora podemos manejar 16,500 maletas por hora. Esto nos posiciona como el aeropuerto que puede manejar más maletas por hora o por día en toda la región. Como puede ver, viene el robot de la Dirección General de Aduanas.
2: Hola. Nuestro canino robot tiene dos funciones principales.
1: Ese es un saludo.
2: Ese es un saludo. Monitoreo y videovigilancia. El módulo que tiene ahorita es un analizador de sustancias. Puedo en cuestión de minutos descomponerla y descartar o confirmar la sospecha. Lo novedoso de estos escáneres es que la imagen la generan en doble vista. Un escaneo tarda 30 segundos.
1: Excelente.
0: Estamos llegando a la nueva zona de bienvenidas. Esta es una obra arquitectónica. Puede ver al costado derecho, estamos representando las olas y tenemos el techo que representa la tabla del surf.
1: Felicidades.
0: Gracias, presidente.
3: Nuevamente una envidia de la buena, ¿verdad? Y es dinero de los salvadoreños.
4: Ahí la vuelta,
3: no es una concesión como está actualmente el Palmerola.
4: Una hora y media. A una hora y media El Salvador, aquí por el Canal Seco.
3: Sí. Hora y media, doctor. Hora y media de la frontera.
4: Tiene incluso los perros robotizados para análisis de drogas, maletas y todo lo... Y lo vuelvo a repetir. El aeropuerto internacional de Palmerola, aquí en Honduras, nos salieron más hojas que tamal.
3: Sí, porque los vuelos, para nada, que están baratos.
4: Ellos están con 180,000 pasajeros al mes.
3: Nosotros 39,000 en Palmerola.
4: Y ellos 180,000 al mes. El principal aeropuerto, si lo hablamos en números, en Honduras es el Vidal Morales, San Pedro Sula.
3: San Pedro Sula.
4: La gente
3: la movilidad se va.
4: Sí. Emma, si usted, por ejemplo, usted sale con su familia, son cinco, ¿no? Si usted se va por San Pedro Sula, se puede ahorrar facilito, sí, $900 a $1,100
3: sí,
4: dólares.
3: Sí, y por eso muchos preferimos ir por San Pedro Sula. Nos queda más cerca en Siguatepeque, pero como usted lo dice, con una cantidad, mucho ¿cuánto se
4: caro.
3: Ahorra? Sí.
4: Mucho más caro. Y ven ese aeropuerto. Ajá, y la negociación que hizo Honduras es una negociación, creo, 70-30. El 70% de lo que está invertido ahí lo ha puesto Honduras. Uh-huh. Al menos eso fue lo que en aquel tiempo escuché yo de Coalianza.
3: ¿Cuánto tiempo fue la concesión que se le entregó?
4: 30 años.
3: 30 años, Dios mío.
4: Y eso ya, están invirtiendo 50 millones más en la nueva
3: de
4: terminal.
3: De fondos estatales.
4: Y nosotros estaríamos esperando hasta 30 años para que Honduras reciba fondos.
3: Increíble. Y bueno, vuelvo. Muchos hondureños están ya tomando tomando los vuelos desde El Salvador a cualquier parte del mundo por los costos que son más baratos.
4: Ahí vamos, porque aquí tenemos la fuerza de la verdad. El circo es en otra parte. Para reírse es al circo, para informarse es con nosotros. Vean, esta compañía, pues ni siquiera le he comprado un boleto, ni conozco a esta persona. Pero vea lo que dice esta persona de los costos de los boletos y pone el ejemplo de El Salvador a Madrid, de Honduras a Madrid. Óiganlo.
5: 700 euros vale el pasaje de Barcelona a El Salvador, ida y vuelta con maletas. El mismo pasaje a Honduras vale como 1,300, 1,400, 1,500. 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
3: ¿Escuchó? Eso es a través de una agencia de viajes salvadoreña.
6: Sí, salvadoreña.
3: Actualmente
6: $700.
3: Y 1.300. Bueno,
6: de 300 a 1.400.
3: Estaban unas promociones de San Pedro Sula directo hasta España a 800 y fracción. Pero estaba hablando unos meses atrás.
6: Pero
3: ahora con el combustible.
6: Pero escuchó lo que dice, con maletas.
3: Con maletas, sí. Y hay unas líneas aéreas que no, que con la maleta, los impuestos aeroportuarios y todo.
6: Es otro cuento el que le eche. ¿Y a usted en el puesto qué hace?
3: Sí.
6: Él le cobre.
3: Exactamente.
6: Y vea lo que anuncian. $700. Y según parece, no tenían todavía una comunicación directa con Madrid. Porque vean este otro video.
7: El Salvador ya tiene una nueva ruta directa hacia Madrid. Un acuerdo que formaliza esta nueva conexión y reafirma el compromiso de seguir abriendo El Salvador al mundo. Operada por Air Europa a bordo del Boeing 787 Dreamliner. 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Con esta nueva ruta, El Salvador abre las puertas a más turismo, más inversión y más oportunidades. A partir del 17 de diciembre, El Salvador vuela directo a Madrid.
3: Directo a Madrid. ¿Y nosotros en Honduras? ¿Qué podemos esperar? ¿Qué podemos esperar?
6: Muy bien, gracias.
3: Porque haciendo honor a la verdad, doctor, la mayoría de las personas que se movilizaban, por ejemplo, para Estados Unidos, por esta línea era Spirit. Ajá. Desapareció en bancarrota.
6: Ah, sí.
3: Y eso,
6: y todavía
3: los costos de los vuelos vinieron a incrementarse exageradamente, y ahora ya sale, pues, pensarlo dos veces viajar hasta Estados Unidos.
6: Sí.
3: Porque esta línea aérea facilitaba. Ahora hay muchas personas que van hasta El Salvador para poder viajar a diferentes destinos del mundo.
6: Y a propósito de Estados Unidos, les voy a enviar también algo que me envió el abogado Gerardo Martínez
3: en relación con al TPS.
6: Sí, al TPS. La situación en Estados Unidos no es nada fácil, ¿no?
3: No.
6: Nada fácil.
3: Complicado ahorita.
6: Los que están legal tienen que andar con su pasaporte ahí. Uh-huh. Tienen que andar con su pasaporte
3: ya...
6: y con su documentación.
3: Sí.
6: Porque...
3: Por cualquier redada que se dé, que presenten que están de legal.
6: Y están llegando en las cercanías de los consulados. Me lo mandó hoy en el consulado de Tampa. Frente al consulado de Tampa. Hoy está en la calle del consulado. Ahí el ICE capturó a varios hondureños que andaban pidiendo asesoría. O sea, su intención era pedir asesoría en el consulado de Tampa. Y se encontraron que en carros particulares, hasta que encienden las sirenas y las luces, habían personeros del ICE. Y ahí los capturaron.
3: Imagínense.
6: Hoy, eso me lo ha enviado el mismísimo cónsul.
3: Hay que tener mucho cuidado.
6: El abogado Gerardo Tulio Martínez Pineda hoy me puso, mire compadre, aquí está complicado. Aquí eso está complicado. Le comparto este video. Y me ha dicho, me ha comunicado que va a ser muchísima la gente que va a venirse entre estas fechas y no se diga diciembre. Que se habla mucho de que en diciembre vendrán muchos desde allá, desde los Estados Unidos, que están vendiendo carros, propiedades y negocios.
3: Propiedades.
6: Miren, ahí está. Esto se lo enviaron a él, ahí en el consulado. Déjenlo con el audio. Aunque no hay mucho audio, sino que solo la persona se estacionó y empezó a grabar.

0: como ven, la persona no habla, se queda callada, está filmando. Ahí están los del ICE. Ven el carro, no tiene ni placas, no tiene tampoco stickers de ICE, nada. Saliendo si en la cercanía del consulado.
1: Que es una patrulla identificada. Y los detuvieron. No, y los detuvieron. Viene sin un vehículo.
0: Él me informó que los detuvieron. O sea, vienen deportados.
1: Fíjese, doctor, que también una información de Sari Molina, que ella es residente legal en Estados Unidos, en California, donde manda información a los medios de comunicación, donde dice: las organizaciones comunitarias hondureñas de Los Ángeles solicitamos respetuosamente su apoyo para publicar y difundir como carta abierta la comunicación adjunta dirigida a la canciller Mireya Güero y al embajador Roberto Flores Bermúdez ante la difícil situación que enfrentan nuestros compatriotas afectados por la terminación del TPS. Estamos solicitando una gestión urgente ante el gobierno de los Estados Unidos para considerar un deferred and forced deferred como medida humanitaria de transición. Agradecemos profundamente su apoyo para dar la voz y visibilidad de esta petición a la comunidad. Y es una nota donde también hacen conocer lo que está sucediendo con la finalización del TPS.
0: Bueno, usted le dio la lectura ya, vamos a ver si podemos colocar esa nota en pantalla. Y tenemos también, para aprovechar ahora en este segmento, esa fue la nota que están mandando los ciudadanos hondureños en el estado de California, ¿no?
1: Así es.
0: En el estado de California, que están solicitando a la canciller y a nuestro embajador en los Estados Unidos.
1: Parte de este comunicado reza que miles de hondureños amparados durante años por el TPS han construido sus vidas en los Estados Unidos. Son hombres y mujeres trabajadores que han contribuido con su esfuerzo, sus impuestos y su participación productiva al desarrollo económico de esa gran nación.
0: La canciller ha dicho, y tenemos ese video, Pedro, tenemos el video de la canciller ahora mismo, aprovechemos y salimos de este tema, donde la canciller Mireya Agüero ha hecho declaraciones públicas donde da por consumado el hecho.
1: Sí.
0: El TPS para los hondureños ha terminado y lo ve muy difícil. Es más, en el inicio de su participación en el trabajo que han hecho en Cancillería, dice: ya lo habíamos dicho que esto iba a terminar. El gobierno está buscando la forma de que el TPS pueda ser retomado por el gobierno de los Estados Unidos. Pero la verdad ahora mismo es que el TPS, ya van a escuchar a la canciller Mireya Agüero, dice: está terminado.
1: No hay.
0: También es muy cierto que la relación del gobierno anterior con los Estados Unidos fue fatal y empeoró la situación. Aquí las cosas como son. Dijeron que iban a suspender el envío desde aquí de los que se dedicaban al narcotráfico. Dijeron que iban a tomar el control de Palmerola, de Palmerola acá en Comayagua, la base, que no tenía razón de ser, que la extradición la iban a eliminar, que Estados Unidos era más dañino que benigno para el país. Eso también lo dijeron y eso complicó todavía más la situación. Lamento por los ciudadanos que están en los Estados Unidos y por nosotros, los que aquí vivimos, porque la economía, la base de la economía de Honduras está en los Estados Unidos, en el departamento número 19, porque Estados Unidos es el departamento 19,
1: sí.
0: Y el 20 es España.
1: Definitivamente.
0: Y ni siquiera es Madrid, es Barcelona y Girona.
1: Sí.
0: Ni siquiera es Madrid. De la propia voz de la canciller, la cosa está muy difícil. Escúchenla.
2: La Secretaría de Relaciones Exteriores y Cooperación Internacional confirma a la ciudadanía hondureña que la terminación del estatus de protección temporal TPS para Honduras es una realidad, con efectos concretos para miles de nuestros connacionales en Estados Unidos. El Servicio de Ciudadanía e Inmigración de Estados Unidos había confirmado esta finalización del TPS para Honduras desde el 8 de septiembre de 2025, dos meses después de haber sido anunciada la suspensión de su designación como país beneficiario del mismo. Después de varias instancias judiciales, en junio del 2026, la Corte Suprema de Estados Unidos emitió un fallo relacionado con Haití y Siria, que limitó la posibilidad de revisar judicialmente este tipo de decisiones migratorias, impactando de forma directa el proceso hondureño. Hoy, 18 de agosto de 2026, se confirma también una decisión judicial en relación a Etiopía. Estas terminaciones implican, para quienes dependían exclusivamente de esta figura para su permanencia y autorización de empleo, una pérdida de protección, lo que aumenta su exposición a procesos migratorios de deportación y reduce la probabilidad de mantenerse en el mercado laboral formal estadounidense. Esta cronología debe dejar claro que el actual gobierno de Honduras heredó un proceso y decisiones tomadas por Estados Unidos. Esto es parte de una política migratoria más amplia que Estados Unidos ya había intentado aplicar desde 2018, durante el primer gobierno del presidente Donald Trump, y que concretó en su segundo mandato, cancelando el TPS a otros 12 países, además de Honduras. La primera reacción ante estas repetidas noticias de terminación y amenazas de deportación es naturalmente suponer que decenas de miles de hondureños estarán regresando de inmediato al país y dejarán de enviar remesas. Sin embargo, este escenario es poco probable en el corto plazo, incluso bajo el endurecimiento reciente de la política migratoria estadounidense.
3: Un gobierno que hace Presidencia de la República.
1: Bueno, esta es la verdad. Se ha finalizado el TPS y hablan de un promedio de entre 55 a 77 mil tepecianos que estaban bajo esta protección temporal. Ya la palabra se decía temporal, que desde el huracán Mitch 1997, 98, 99 venían siendo protegidos.
0: Bueno, en eso se están parando ahora Adelardo de la Esprida, colombiano,
1: el presidente actual colombiano,
0: para que el TPS a los colombianos se les mantenga vigente, porque por eso nacen los TPS. O sea, como lo que usted acaba de mencionar, el TPS para Honduras nace en el Mitch. Nace en el Mitch. Y de repente también, en todo lo que esto se habla, porque sí, la situación ya venía complicada, es que siempre vamos a buscar ser coherentes. Ustedes recuerdan que el gobierno anterior dijeron, no extradición, ya no va a haber extradición, Palmerola, vamos a tomar control nosotros de Palmerola, Estados Unidos es el imperio y todo lo demás, listo. Eso así, así se mencionaban aquí, o así era como se referían a los Estados Unidos. Luego vienen las elecciones y Donald Trump dice, es Tito Afura, Papi Afura. Y empieza a aparecer, voten por Papi, porque si no votan por Papi, el TPS se va a cancelar. Eso se empezó a mencionar.
1: Sí,
0: incluso pues se mencionó cualquier cantidad de videos de políticos
1: directamente, no directamente por el presidente Donald Trump, pero todos pensábamos que al tener ese tipo
0: de acercamientos, Johanna Bermúdez, Gilbert Bertrand, muchos por ahí sí. Dijeron voten, y que Rachif Mejía celebrando, el mismo Narrala celebrando que ganó Trump porque Trump iba a controlar, y luego Trump apareció apoyando a Papi, y luego lo que ya mencioné anteriormente, que se decía, no, es que si gana Papi se puede de nuevo tomar control de la relación con el TPS, cosa que ya es consumada, lo acaba de decir la canciller Mireya. Ella lo acaba de decir.
1: Y entre
0: miles de hondureños, porque 50, 70 Pero hay más de 1,000,000 de hondureños.
1: Sí, porque cuando usted habla de los depecianos directamente, tenemos que sumarle su
0: esposa, que estaban legal,
1: sus hijos.
0: Legal hasta hace algunos
1: ¿cuántas
0: días.
1: ¿Cuántas personas se sumarán a esto?
0: Bueno.
1: Bueno, ya habló ella que 12 países más, y entre esos países está Venezuela, que se
0: Nicaragua,
1: presume que también Venezuela,
0: Haití,
1: en los últimos
0: Nepal,
1: meses ha tenido una relación directa del control de Estados Unidos. Y también se anuncia que para El Salvador, cuando con el presidente Nayib Bukele tiene buenas relaciones, el próximo 9 de septiembre finaliza el TPS para los salvadoreños. Está contemplado para el 9 de septiembre.
0: También va a terminar para ellos.
1: Para El Salvador. Ahora, vamos a ver si el 9 de septiembre le da vida o continuará, pues...
0: Bueno, Nayib Bukele tiene la ventaja que le puede decir a Trump, bueno, terminás con el... Con el TPS para los salvadoreños, entonces terminamos el trato de mantenerte presos acá.
1: Pero
0: eso es peligroso, bueno, pero le paga por eso, ¿no?
1: Eso le iba a mencionar.
0: Le paga.
1: Es que está,
0: no es gratis.
1: Es un negocio. El Salvador
0: no es
1: está haciendo un negocio. Estados Unidos le está pagando por tener privados
0: de libertad
1: de alto peligrosidad, en
0: sí.
1: Estados Unidos. Es un negocio. Y usted sabe que en este tipo de negociaciones bilaterales prevalece siempre la economía que le favorece al país. Hace una balanza.
0: Sencillo, es que los números son números. Dato mata relato. Donald Trump dice, mantener esta cantidad de presos de alto peligro en cárceles de máxima seguridad, aquí en Estados Unidos son tantos miles de millones. Si le pago a Bukele en El Salvador, me voy a ahorrar tanto.
1: Uh-huh. Sí.
0: Porque si no lo estuviera en Estados Unidos, uh-huh, así es sencillo.
1: Exactamente.
0: Si le pago a Bukele, me ahorro tanto, el hombre es
1: o negociante. La creación o construcción de nuevas cárceles de máxima seguridad en Estados Unidos le favorece mejor mantenerlos,
0: bueno,
1: en El Salvador.
0: Han quedado informados, porque de eso se trata. Y ustedes tienen mejor opinión de todo lo que aquí nosotros decimos. Lo que intentamos siempre, buscamos es informarlos con la verdad, que ustedes estén informados de forma seria y responsable en toda la zona central del país. Vamos a pausa y regresamos.
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0: dólar en Honduras. Compra 26 lempiras con 82 centavos. Venta 26 lempiras con 95 centavos. Dólar en Centroamérica. Costa Rica, compra 442 colones. Venta 456 colones. Guatemala, compra 7 quetzales con 44 centavos. Venta 7 quetzales con 78 centavos. Nicaragua, compra 36 córdobas con 45 centavos. Venta 37 córdobas con 18 centavos. Euro en Honduras. Compra 29 lempiras con 50 centavos. Venta 32 lempiras con 75 centavos. Precio del café, $312. Presenta una reducción de 80 centavos de dólar. Precio del petróleo, $81 con 52 centavos. Presenta un incremento de 5 centavos de dólar.
1: 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Y de inmediato los dejo con Eduardo Antonio. Él nos ha preparado el primer resumen, el primer segmento de Noticias Nacionales en TV Centro Estelar hoy.
2: Deportaciones en Estados Unidos ponen en riesgo las remesas en Honduras. La actividad económica vinculada a las remesas podría verse afectada ante una eventual reducción del flujo de dinero enviado por los hondureños que residen en Estados Unidos. Este escenario estaría relacionado con la deportación de migrantes hondureños en un contexto marcado por la finalización del Estatus de Protección Temporal, TPS, y el incremento de las redadas de acciones de control migratorio del Servicio de Inmigración y Control de Aduanas, ICE. Una disminución en el envío de remesas tendría efectos principalmente en los hogares que dependen de estos recursos para cubrir gastos básicos como alimentación, vivienda, educación y salud. Además, una menor circulación de estos ingresos podría repercutir en el consumo interno y, en consecuencia, en distintas actividades comerciales y económicas del país. Las remesas familiares representan uno de los principales motores de la economía de Honduras y equivalen aproximadamente a entre el 25 y 30% del Producto Interno Bruto del país. Cerca del 78% de estos recursos recibidos por las familias se destina a cubrir necesidades primarias como alimentación, pago de servicios públicos, salud y vivienda. Por ello, cualquier disminución en el flujo de remesas impactaría directamente en la capacidad de los hogares para cubrir estas necesidades y también tendría efectos sobre la actividad económica del país. Ley de Empleo a Tiempo Parcial registra solo 262 contratos en 5 meses. La Ley de Empleo a Tiempo Parcial no avanza como se esperaba. Durante los primeros 5 meses de vigencia del marco legal, apenas se han registrado 262 contratos, una cifra que evidencia el limitado impacto de esta modalidad laboral. El ministro de Trabajo, Fernando Puerto, aseguró que el gobierno ha cumplido con la implementación de la normativa y que ahora corresponde a los sectores productivos mostrar interés en utilizarla. Nosotros hemos impulsado y hemos implementado la ley en su totalidad. Ahora depende del interés que tengan los sectores. Ya les corresponde a ellos celebrar contratos en el marco de la misma. Puerto señaló que la legislación todavía se encuentra en una etapa inicial y expresó su confianza en que, conforme avance su aplicación, más empresas adopten esta modalidad y se generen mayores oportunidades para trabajadores que requieren jornadas laborales flexibles. Magisterio advierte protestas en centros educativos por nombramientos irregulares. El dirigente magisterial de la zona norte Corte, Gilberto Benítez denunció posibles irregularidades en nombramiento de docentes durante la administración anterior y advirtió sobre eventuales tomas de centros educativos si no se esclarecen las denuncias. Benítez señaló que las irregularidades fueron denunciadas anteriormente por docentes ante las direcciones departamentales, pero que posteriormente fueron respaldadas por declaraciones del actual director departamental de educación de Cortés, Rafael Rodríguez. Según el dirigente, Rodríguez habría señalado la existencia de decenas de nombramientos de docentes realizados al margen de los requisitos establecidos en el Estatuto del Docente Hondureño. Entre los casos denunciados se encontraban personas que habrían sido nombradas sin participar en concurso ni pasar por la junta de selección correspondiente. El dirigente dejó abierta la posibilidad de que se produzcan tomas de centros educativos en la zona norte si las autoridades no avanzan en la aplicación de los procedimientos establecidos para la contratación correcta. Para TV Centro de Noticias, Eduardo Zelaya.

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Vamos a pasar a hablar un poco de deportes. Bueno, Independiente tiene su partido el próximo sábado en el Carlos Miranda a las 3 de la tarde. 3 de la tarde, a esa hora es el partido. Y el partido va por multicable. Se los vengo diciendo desde ayer. Confirmado. No lo ven por Televicentro, no lo ven por HCH. Lo van a ver por multicable y sus plataformas a nivel nacional. Por ejemplo, en YouTube. Usted solo tiene que poner multicable y seguirlo por el canal de YouTube. Es por multicable. Te los confirmo. Aquí les decimos la verdad. Las cosas como son. No solamente en lo futbolístico, sino en todo, absolutamente en todo. Por eso vienen aquí los amigos, los políticos vienen y hablan con nosotros sin ningún problema, porque no tienen que dejar la cartera en el carro. Pueden andar su cartera, venir con sus pertenencias, aquí no los vayan a extorsionar. Aquí les decimos las cosas como son. El partido va por multicable y todas sus plataformas a nivel nacional, porque los derechos del equipo Atlético Independiente son de multicable, no son de Televicentro ni son de HCH, son por multicable. Y este es un partido, un clásico joven de la zona central del país. Génesis Policía Nacional, Atlético Independiente de las Panteras Negras. El perro este que aparece ahí en el logo de la policía es un pastor malinois.